0: Ella es Laura Pausini, la voz de Colombia. Bésame, son las 7 de la noche, 5 minutos. Continuamos contigo, Sandro Alberto Muñoz. Por aquí en cabina también está Mari Willis. Mari, buenas noches. Diana Higuita, que también ya llegó para el programa ahorita en la voz de Colombia. Bésame las noches. De lujo.
1: No, de pero lujo. De lujo totalmente. No se vayan a perder este Bésame en las noches.
0: Y aquí estamos en La Voz de Colombia, Bésame de regreso. Yo soy David Montoya, justo ahora con Ricardo Arjona.

Ricardo Arjona, cuando se presentó en la vez más reciente en Medellín, a propósito de que lo hemos escuchado con Acompáñame a Estar Solo, pues en los coros también estuvo esta mujer. Incluso cuando cantó Fuiste Tú, le acompañó ella a él. Ella es la Susi, trae esta propuesta musical, se llama Este Amor. Cuéntanos tu opinión. Son las 7:10 minutos.

0: más valioso no es lo que tenemos, sino a quienes tenemos. 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
1: Estamos en septiembre y esta canción, cómo no disfrutarla, es un homenaje a la amistad, a una amiga, a un amigo como tú. 7:18 minutos.

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1: 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Disfruta además de todo el contenido que se sube, además todos los días. Están ya disponibles los capítulos de Conversemos con Sandro también, como Puebleando, 7 de la noche, 28.

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1: Son ya las 7 de la noche, 31 minutos. Voz de Colombia, buenas noches.
2: Buenas noches, La Voz de Colombia. Estamos por aquí celebrando con esa excelente programación, sí, nuestro aniversario número 8 de matrimonio, Adriana y Alexander, para dedicarle una canción, sí, de Leonardo Fabio, Quiero Aprender de Memoria.
1: Claro que sí.
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1: La voz de Colombia Bésame, para románticos enamorados. 7:35.

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1: Son canciones inolvidables del corazón. 7:40.
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Esta es la voz de Colombia, bésame. 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Y además, bueno, llega con toda la familia para que la pasemos increíble. 7 de la noche, 45 minutos, la dirección y programación es de Sandro Alberto Muñoz. Ya llegó Diana Higuita para continuar contigo aquí en La Voz de Colombia, Bésame en las Noches. Vamos a finalizar La Voz de Colombia, Bésame de regreso con Janet la Inglesita. Ese corazón palpitante, corazón de poeta. Soy David Montoya.

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1: 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Son las 7 de la noche, ya 50 minutos. 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
1: 7:54 minutos.
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Son las 8 en punto. 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

con ese corazón que palpita de amor de Miguel Gallardo, pues bueno, comenzamos. Bésame en las noches. ¿Qué tal? ¿Cómo están? Son las 8 de la noche ya 3 minutos. Con la dirección y programación de Sandro Alberto Muñoz, soy Diana Higuita y estas 4 horas serán inolvidables. Bienvenidos entonces. Ya es miércoles 9 de septiembre y aquí estoy para que disfrutemos juntos de la voz de Colombia Bésame y su programación de la noche.

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1: 8:08 en la noche. Si la vieras con mis ojos, como dice Diango, te darías cuenta que mi amor es real. Es la voz de Colombia, Bésame en las noches, que te acompaña.

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1: A las 8:11 comienzo por saludar también a los que están llegando con sus mensajes en el WhatsApp. Bésame, el 302-27-29-94.9, donde también, por supuesto, piden sus canciones para acompañar la noche. Camilo VI llega con Después de ti, ya vendrá algo de tormenta más adelante.

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1: Y ese adolescente tierno, la canción de Tormenta que está programada por ustedes en el WhatsApp. Venga por acá, le voy a buscar ya mismo el nombre de quién lo estaba pidiendo. Gloria, Gloria Tortúa, ¿qué más? Gracias por tu mensaje y esta es tu canción.

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1: Nos traemos una gran canción de las inolvidables del corazón. Recuerden, de lunes a viernes a las 12 del mediodía hasta las 2 de la tarde con David Montoya. La canción Una Paloma Blanca, Georgie Dan. En la voz de Colombia, Bésame. Ya son las 8:18.

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1: La noche está para descansar, pero para algunos también está para trabajar, para laborar. Y aquí te acompañamos.

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1: El mes de septiembre, donde suspiramos por ese amor y recordamos también a aquellos que en algún momento hicieron parte de nuestra vida. Son las 8:25 minutos y quien llega ahora es Rocío Dúrcal. Gracias, amor, por tanto.

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1: Y esta precisamente sí es una de esas canciones que está clavadita en el alma. Francis Cabrel, si algún día la ves, a las 8:32.

Bueno, el 302-27-2994-9 es nuestro WhatsApp. Y ahí, precisamente, Rafael está pidiendo esta canción que hace Joan Manuel Serrat, Vagabundear.

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1: ¿Y qué tal si conocemos algunos lugares especiales de Colombia puebleando? ¡Claro! Ingresen a nuestro YouTube, Bésame Colombia, y allí buscan Puebleando y se van a encontrar esta maravilla que hay en Cali. Vámonos también con este camionero, ¡claro! Con Roberto Carlos a pueblear a las 8:38 minutos.

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2: 8:45 minutos en la noche. Todos los días, entre las 8 y las 12 de la medianoche, tenemos una cita, como la que también nos deja Leonardo Fabio aquí en esta canción. En la voz de Colombia Bésame disfrutamos de las inolvidables. ¿Qué?

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amor mío, con esa fuerza que hay en su voz. Estaba Rafael. Ahora llega a las 9:04 minutos, cuando estamos iniciando otra hora de Bésame las Noches. Janet, soy rebelde. Pero también tendremos a Silvana Di Lorenzo, vendrá Lolita en la programación. Algo de Basilio y Emanuel también nos van a acompañar. ¿Ya sonó tu canción favorita, no? Entonces, ¿puedes pedirle a nuestro WhatsApp? Aquí te espero con tu mensaje.

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1: Bésame. 9:07 y me traigo así directamente, otra vez, desde ese baúl de los recuerdos de las inolvidables, a los terrícolas con Te Amaré.

15 minutos, es el mes de septiembre. Y en este mes también se vale recordar esos amores del pasado. Así no nos haya ido tan bien, algo tuvimos que aprender. Aquí está José Augusto, No sé qué hacer.

9:15 minutos. Estoy de acuerdo con Claudia de Colombia. Este es el tiempo para amar. ¿Y por qué no? Para dejarse querer. Es la voz de Colombia. Bésame en las noches, que te acompaña.

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1: Jerónimo, no te vayas nunca, porque quedaría completamente vacío. La canción que trae Jerónimo en esta programación, siendo ya las 9:18 minutos, en La Voz de Colombia, Bésame.

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1: Y que no sea solo palabras, palabras. Como lo dice, o mejor lo canta, Silvana de Lorenzo. A las 9:23 minutos, en La Voz de Colombia, Bésame en las noches.
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1: Leo Dan, tendremos un gran homenaje a Leo Dan este próximo 26 de septiembre, sábado. Bueno, toda una leyenda en el Teatro El Tesoro. Ahí están invitados para que vayan y disfruten entonces de sus canciones, su orquesta, sus coros y mucho más. Leo Dan, también aquí en La Voz de Colombia. Bésame.

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1: 9:29 minutos en la noche. Como dice un amigo, cuando llamas tú, mi teléfono suena diferente. Aquí está Lolita en la voz de Colombia, Bésame.

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1: En Colombia ya son las 9:35 minutos. Transcurre la noche que viene acompañado por La Voz de Colombia, Bésame, inolvidable.

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1: Cisne Cuello Negro, canción que está pidiendo Estela. Hola Estela, ¿cómo estás? Bueno, bienvenida pues a esta programación. Ella dice, apenas me senté en mi lugar de trabajo y lo primero es poner la emisora. Bienvenida pues y que tengas un turno maravilloso. Nos vamos hasta la madrugada junticas y vamos a disfrutar de las canciones. Esta es la que tú estás pidiendo con Basilio. Cisne Cuello Negro, a las 9:40 en La Voz de Colombia, Bésame. Acompañamos a los que están trabajando, claro.
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1: Mes de septiembre, mes de amor y amistad. Y lo vivimos, lo disfrutamos aquí en La Voz de Colombia Bésame. Llega Ángela Carrasco con No Me Puedo Quejar. Ya son las 9:44.

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1: Había alguien que me estaba pidiendo a Julio Iglesias por aquí en el WhatsApp. Bésame y no encuentro su mensaje. Bueno, si más adelante lo veo, le doy el saludito. Por ahora, pues aquí les suena su canción. A flor de piel en las 9:48 minutos.

0: ¿Recuerdan que hace un momento les dije que también tendríamos a Emanuel en la programación? Es momento de sonarlo y escucharlo con Olor a Hierba a las 9:52.
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1: Mijares, ese soldado del amor, el que siempre está ahí pendiente, atento, presente. Ese hombre que se muere por ti y que está dispuesto a todo. Es el soldado del amor. A las 9:56 minutos.

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El amor no se hizo para sufrir. Vete, vete, ahí está Daniel Velázquez. A las 10 de la noche, ya 3 minutos, iniciamos que la tercera hora de este Pésame en las Noches. Felices también con ustedes de acompañarlos con tantas inolvidables. Sergio Denis ya vendrá, Rocío Dúrcal también, algo de Braulio. Y aquí está Gigiola Cincuete con A las Puertas del Cielo. En la voz de Colombia, Pésame en las Noches. Soy Diana Higuita, los acompaño. Entonces,

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1: Esas canciones no se olvidan, no envejecen. Antes nos hacen sentir vivos cada que las escuchamos. Aquí están los Iracundos, Pasión y Vida, a las 10:07.

Con Camilo Sesto y Llueve Sobre Mojado. Ay, me encanta esta canción. Vamos a disfrutar de esta linda noche. Con la voz de Colombia, Bésame. Son las 10:10 ya.

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1: Y si de pronto ya vas a descansar, pues no lo hagas todavía sin cantar esta canción. Con Napoleón Vive, porque es una invitación a dar gracias por lo que tenemos, por lo que pasó, o tal vez lo que no pasó, porque también hay que agradecer por eso. Entonces vamos a disfrutar cada momento de la vida. Nos vamos a descansar diciendo al cielo, gracias. Ya son las 10:16 minutos. En La Voz de Colombia, bésame. Nada.

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1: El reloj sigue avanzando, cambia ese minutero. Son las 10:19 minutos. Ah, llega Rocío Dúrcal. Ella dice, voy a casarme vestida de blanco. Y en la iglesia tendrás un puesto especial. 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Ay, tremenda canción.

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Con la voz de Colombia, Bésame, Braulio, en bancarrota a las 10:26.

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1: Nos fuimos para Cali a pueblear. ¡Qué maravilloso lugar! Los invitamos a que conozcan a través de nuestra página en YouTube, Bésame Colombia, y allí, pues, se vayan a disfrutar también de este lugar. Charles Aznavour llega con La Bohemia a las 10:31. Bohemia.

0: Una bohemia musical que nos envuelve. A las 10 ya, 35 minutos. En La Voz de Colombia, Bésame. Ahora llega Nicola Di Bari. ¡Qué programación, por Dios!
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1: 10:38. Nilton César llega con Cerca de los Ojos, Lejos del Corazón. ¿Qué querrá decir la letra de esta canción? Vamos a escucharla y a disfrutarla aquí en Bésame en la Noche.
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1: Para los que están ahí conectados en internet, un abrazo desde Medellín, Colombia, para todo el mundo. En www.bésame.fm ustedes nos escuchan. Llegan las cuatro monedas, una gran inolvidable con Altagracia. Recuerda.

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1: 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Qué maravilla de canciones las que estamos escuchando esta noche. Dice por aquí en la programación también Sergio. Qué bueno que nos escucha, Sergio. A ver, ¿desde dónde? Reporta pues tu sintonía.

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1: Y yo creo que con esta canción más de uno aclaramos garganta para disfrutar de esta linda melodía. Con mocedades, Tómame o Déjame. A las 10:49, sin Se Vale Cantarla.

O si prefieres mejor, cantar una canción un poco más romántica, una canción que de pronto identifique más tu historia de amor, pues entonces te traigo a José José con Almohada. A las 10:52, esto es Bésame en las Noches.

10:56 minutos. Si a mí me dijeran, tienes que dedicarle una canción a esa persona que tienes en el alma y en el corazón, yo le diría, la tengo lista. Es esta de Jorge Muñiz. 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Casi siempre.

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0: Son las 11 en punto. 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

0: el amor, ese mismo que toca tu puerta, ese mismo que te hace suspirar, ese mismo por el que cada día quieres hacer algo en especial. Ahí estaba Dani Daniel, a las 11 ya 4 minutos. Quien llega también es Sandro. Quiero llenarme de ti.
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1: La música del corazón y que nos hace suspirar ahora con Los Galos, Por Temor, a las 11:07 minutos en la noche.

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1: Poco menos de una hora entonces para comenzar un nuevo día, será un nuevo amanecer donde también será inolvidable y ustedes por supuesto estarán acompañados también con Dayana luego de las 12. Son las 11:10, aquí está Manolo Galván, hijo de Ramera.

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1: Enamórate en este mes de septiembre, ¿por qué no dar ese primer paso? A esa persona que tal vez está hace rato ahí diciéndote, oye, déjate querer. Bueno, pues esta es la oportunidad y este es el mes. Son las 11:14 ya.

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1: Ahora, sí, ahora sé que me quieres, porque ya estamos juntos y vamos a disfrutar de este amor. Es Fórmula Quinta, a las 11:18 minutos.

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1: La que escuchas es tu emisora favorita, es la voz de Colombia, Bésame. Gracias por escucharnos y por hacer que esta familia romántica cada vez sea más grande. Raúl Santi llega con mi despedida a las 11:20.

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1: 11:23 minutos en la noche. No, 24. Cambia el reloj y avanza la noche. ¿Qué tal si tenemos una oportunidad de quedarnos solos? Solos tú y yo. Aquí está Roberto Luti en La voz de Colombia. Bésame.

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2: 11:27, Bacheli, déjame ser tu amante. Una propuesta musical en el amor.

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1: Hablando de los que se conectan por internet, pues muy bien, quiero saludar a Gloria Patricia, que ya está a esta hora, desde Cali, escuchando.
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1: Tal vez tuvimos un lugar imaginario en nuestro amor. Aquí está Emilio José con Nuestra Playa a las 11:35. La playa.

todavía nos queda un buen rato para disfrutar, 11:40 minutos. ¿Quién viene más adelante? Roberto Carlos. También estará Sergio Fachel y algo de tormenta. Y él es José Luis Rodríguez. Tengo derecho a ser feliz. Claro, por supuesto. Piensa que te hace feliz y simplemente hazlo realidad.

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1: Les dije que venía tormenta, pero no les dije qué canción. Aquí la tenemos entonces con una carta en la distancia. A las 11:47 minutos.

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1: El mes del amor y la amistad también, por supuesto, para decirle gracias a sus amigos. O tal vez para recibir una propuesta. ¿Cómo está Roberto Carlos? A las 11 ya 51 minutos.

11:56. Gracias por disfrutar de este Bésame en las Noches. Con la dirección y programación de Sandro Alberto Muñoz, soy Diana Higuita y les deseo un feliz resto de madrugada. Ya siguen ustedes también y continúan con más inolvidables.

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2: Nuestro deseo desde la voz de Colombia, Bésame 94.9, es que seas bendecido con amor en tu corazón, felicidad en tu hogar, paz en tu alma y alegría en tu vida. 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
3: Comenzamos el día muy bien, mi querido Sandrito. Muy buenos días, ¿cómo están? Es jueves 10 de septiembre, un día donde, por supuesto, vamos a estar abrazándonos muchísimo y donde también nos vamos a estar acompañando, como es de costumbre, con la voz de Colombia, Bésame, con las canciones lindísimas. Soy Dayana Gutiérrez, ¿qué tal? Buenos días.
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3: Vamos a empezar este día con mini concierto nuestro grande Rafael, que nos acompaña con tres canciones. En carne viva, solo te tengo a ti y desde aquel día. Son tres canciones que han hecho parte de esos más de 60 años de carrera musical y donde él también pues nos ha cautivado con esa elegancia, con ese porte, con esa manera y esa disciplina de tomarse tan en serio cada una de sus canciones. A las 12, un minuto, mini concierto de Rafael en la voz de Colombia.

Hace un mes exactamente, mis bellos oyentes, en Colombia nos sorprendió un terremoto y golpeó muchas familias, muchas viviendas, y nos ha demostrado durante todos estos días lo grandes que somos cuando nos abrazamos y cuando nos sonreímos también. Estamos ahí, como esos grandes hermanos, que aunque no nos conozcamos físicamente, nos apoyamos. 12 minutos.

94.9, saludando a cada uno de mis oyentes consentidos en esta hermosa madrugada. Ya son las 12:15 minutos, quienes se reportan a través del 302-2729-949. Olis, Dayanita, buena madrugada, reportándome de Bucaramanga. Ari Luz, por favor, de Leonardo Fabio, la rubia del cabaret. 12:15.

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Recuerden, mis hermosos oyentes, que la tarea diaria, y de por vida me atrevería a decir, es siempre tener unos comentarios bonitos hacia los demás. Que podamos sembrar esa semilla de confianza en otro corazón, para que esa persona también aprenda a quererse muchísimo. Son las 12:22.

Escuchas la voz de Colombia, Bésame Medellín. Ya viene en camino Rocío Dúrcal con una canción bellísima que se llama ¿Cómo han pasado los años? Por ahora tenemos ese gran gusto de escuchar a Julio Iglesias con esa canción que también guarda muchísimos recuerdos, hasta anécdotas de niña a mujer. Ya son las 12:25.

El día 10 de septiembre ha llegado y por eso nos encanta abrazarlos, para que sientan esa alegría, ese impulso y esas ganas de seguir adelante. Son las 12:28.

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1: Ustedes saben que esta melodía que estamos escuchando de fondo es muy reconocida por los videos que incluso se comparten constantemente en las redes sociales. Videos donde tienen un toquecito de humor y algo de realidad. Ellos son Los Ángeles Negros con la canción Y Volveré a las 12:32 minutos en La Voz de Colombia, Bésame.

Qué bonito es recordar los artistas que son internacionales además y que se atrevieron a cantarnos en español. Él es Frédéric François, desde Francia. Nos ha regalado esta canción en nuestro idioma y su letra es maravillosa. Se nota que era un romántico totalmente. Quisiera dormir junto a ti y muchas personas en este momento tal vez están soñando con alguien en especial. 12:39.

0: 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Hey, gente linda, eres tú quien cultiva en el huerto de tu mente. Siembra pensamientos alegres y cosecharás felicidad. Un abrazo, Dios les bendiga.
1: Recibimos ese abrazo con ese mensaje tan lindo, Sandrito. Muchas gracias, ya son las 12:42.

Por acá tengo el mensaje de Aleida, dice: bendecido día, niña. ¿Me puedes complacer con Luna de Ana Gabriel? Muchas gracias. Con todo el gusto, faltando 15 minutos para la una, pues siendo la hora colombiana, cantamos a esa luna que nos acompaña en este jueves 10 de septiembre.

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1: Nuestro mes de amor y amistad, cantando también con Los Temerarios, con Rudy La Escala. Ya por acá vengo entonces con este mensaje que me han encargado, me han dicho que quieren escuchar la canción ¿Por qué será? De Rudy La Escala. La están solicitando desde Caldas, Antioquia, con todo el gusto.

0: Esta hora, mis bellos oyentes, se despide con una gran pregunta musical con Rudy La Scala. ¿Por qué será? ¿Por qué será que los amores prohibidos nos vuelven locos más fácilmente? ¿Cuántos amores en secretos hay en este momento? 12:55 minutos.
1: ¿Por qué será?

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1: 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Recuerden, gente linda, amigas y amigos de la voz de Colombia, Bésame 94.9 y www.bésame.fm, barra inclinada Medellín, que un arco iris no sale únicamente cuando hay lluvia. También lo hace cuando hay lágrimas, pero siempre indica que detrás viene el sol. 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
2: 94.9, Sandrito y oyentes, empezamos esta nueva hora en Colombia, ya siendo la una de la madrugada, un minuto, con tres canciones y con esa gran voz del amor. Les estoy hablando de Diango, que llega a cantarnos tres canciones. Esa mujer, hay algo en ella, y yo mañana. Soy Dayana Gutiérrez, muy buenos días. Dirección y programación de Sandro Alberto Muñoz.

Una, 12 minutos, no le demos más vueltas a lo que no podemos cambiar. Disfrutemos el presente, que ese es el regalo que se nos está entregando hoy. Feliz jueves, a vivir la vida con esa locura del amor que canta Trigo Limpio justamente.

¿Escuchas la voz de Colombia? Bésame, buenos días desde la ciudad de Medellín. Nos encanta recibir nuevos oyentes y también las personas que se van sumando a nuestro WhatsApp. Bésame, 302-2729-949. Una 15 minutos.

0: 1:20. Buenos días, bésame desde San Pedro Pescador, España, en mi trabajo, con un día un poco lluvioso. Un saludo muy especial a mi familia Hernández López, allá en Medellín, que los extraño mucho. ¿Me puedes complacer con un disco de Joan Sebastián? Gracias, bonita madrugada allá en Colombia. Aquí está Marta entonces, 1:20.
1: A Marta.

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1: Claro que llegan más canciones y son grandes éxitos que nos han acompañado incluso desde los años 70, la década de los 70, brillando en la voz de Colombia Bésame. Es la 1:23, por acá me dicen, buenas noches, sintonizados acá en Bogotá. Qué buena música, regálame por favor una canción, esa que dice, oh mi Carolina, la de Leonardo Fabio. La voy a buscar, un abrazo para ti, Jaime, un abrazote.

0: Es un nuevo día, son nuevas esperanzas, es la 1:27.
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Como ustedes son realmente nuestra prioridad en la Voz de Colombia, Bésame. Por acá tengo el saludito. Muy buenos días, Voz de Colombia, Bésame. Yo soy Javier, un fiel oyente. Desde hace muchos años estoy en el municipio de Betania, Antioquia. ¿Me podrías, por favor, complacer con la canción Me Refugié en tu Juventud? Un buen día para todos y mil bendiciones. 1:30 minutos. Tus deseos son órdenes.

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1: Por eso las canciones y las voces, incluso que ya no están con nosotros físicamente, siguen siendo eternas en la voz de Colombia, Bésame. Roberto Luti y Doménica, con su canción Tú me amas, 1:36.

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1: Sandrito, cuando sonreímos nos cambia el panorama totalmente de la situación e incluso del día. 1:43 minutos.

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1: Mis consentidos oyentes, ya es la 1:46, casi que vamos llegando entonces al final también de esta hora. Tengo pendientes canciones, por ejemplo, de Adamo, de Paloma San Basilio. También hace ratico están por acá esperándome pacientemente con Valeria Lynch y su canción Cambias mi amor. 1:46.

8:53. Recuerda que cuando tenemos algún comentario que de pronto digan, ¿puedes mejorar en esto? Lo único que están haciendo es que podamos crecer mucho más, así que no te lo tomes para mal. 1:53.

feliz día, feliz jueves, que me les vaya muy bien en esa jornada laboral, que disfruten ese cafecito de esta hora, ese tinto, esa aromática, que disfruten el camino mientras manejan su vehículo, o mientras están en ese medio de transporte público, o si están caminando también, mucho mejor disfrutar cada paisaje, cada flor y ese viento de esta hora, 1:55. Nuestra historia.

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1: El abrazo de oso, claro, Dios les bendiga, gente linda. Estoy en Instagram como arroba Sandro Voz Enamorada. Yo sí les quiero recordar algo que se dice mucho, pero bueno tenerlo presente, que la vida es como una cámara. Solo enfócate en lo que es importante y captura solo los buenos momentos. Saca de lo negativo un aprendizaje revelado. Y así las cosas no salen como lo deseabas, intenta una nueva toma. Otra vez, otra fotografía. La vida es como una cámara fotográfica, gente linda. La voz de Colombia, bésame.
2: Nos ha encantado iniciar nuestras horas de mini concierto, mi querido Sandrito, pero sobre todo recibir esos lindos mensajes. Hoy vamos a tener en esta hora a Leo Dan, y no con una canción, no, ¿qué tal? Tengo tres canciones. Esa pared, que Dios te aleje de mí, y mi peor fracaso. Mejor dicho, Leo Dan vino hoy cantando bien fuertecito y bien directo. Son las 2:01. Yo soy Dayana Gutiérrez, dirección y programación de Sandro Alberto Muñoz. Sí.

Ya tenemos fecha para nuestro gran concierto de inauguración a la Navidad. Será el 28 de noviembre. Como artista invitado también estará Paco de América. Así que de una vez ustedes pueden ingresar a Ticket Express y comprar ya de una vez esa, bueno, entrada que viene siendo por localidad. Yo los espero con los brazos abiertos en la localidad de Dayana. 2:10 minutos. Señor.

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1: Me enamora cada uno de mis oyentes que nos escuchan en la ciudad de Medellín, en Colombia y el mundo entero. Hola desde Ámsterdam, Holanda. Países Bajos, te saluda Eliana, una canción por favor, Cama y Mesa de Roberto Carlos. Muchas bendiciones. En Colombia son las 2:13 minutos. Quiero

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Eliana, que está en Ámsterdam, dijo que quería escuchar esta canción, Cama y Mesa. Allá ya son las 9:16. En Colombia ya son las 2:16.

muy buenos días para todos. Ya son las 2:19 minutos y yo no me puedo arrepentir de amarlos tanto y de disfrutar cada cita romántica que tenemos en cada inicio de día. 2:19.

Ya por acá está listo Humberto Tosi con la canción Tú, pero antes vamos a recordar este gran clásico romántico. Se llama Te quiero todavía, de Jacobo. Son las 2:22.

0: No importa lo que haya pasado antes, puedes crear el futuro que desees. Si estás atravesando estos momentos por un mal momento, sigue caminando. Lo malo es el momento, no tú. Recuerda que tras las nubes siempre está el sol. 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
1: 94.9, como cada día con ustedes, son las 2:30.

En La Voz de Colombia, bésame, ya son las 2:34 minutos. Por acá tenemos un mensajito desde Verona, Italia. Un bendecido día, saludos. Quiero escuchar, por favor, Vino Griego, se les quiere, son los mejores.

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1: Hay canciones que encontramos en su letra un arraigo, un sentimiento muy grande conectado con el alma. Un sentimiento que solamente la canción nos ayuda a expresar. Como esta de los Terrícolas que viene desde Venezuela, esta canción llamada Llorarás, 238.

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1: 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Mes de amor y amistad, ya son las 2:42.

No siempre quien llegó de primero dejó la huella más imborrable. A veces es el que llega de segundo que deja esa huella marcada en el alma, que llega pisando fuerte. Por eso Miguel Gallardo se dedicó a escribir esta canción mientras estaba en un hotel. Y fue así como lo bautizó: Yo fui el segundo en tu vida. Son las 2:44 minutos.

Buenos días, Diana. Mil bendiciones y muchas gracias por acompañarnos con esa hermosa música. ¿Podrías ponerme, por favor, Amor Eterno? Luz Marina Osorio desde París. En Colombia, las 2:47. En París, ya son las 10:47.

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1: Hasta Chayanne está solicitado en esta linda madrugada a las 2:54 minutos. Buenos días, Dayana. Gracias por acompañar todas mis mañanas. Saludos desde Madrid, España. ¿Me podrías complacer con dos temas de Chayanne? Atado a tu amor y Torero. Muchas gracias. Luz, fiel oyente. Ay, esta canción me encanta, la cantamos. No llames.

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1: 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Escuchan la voz de Colombia. Bésame. Que las bendiciones de Dios Padre te acompañen hoy a ti y a toda tu familia. 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
2: Y a las 3 un minuto llega el mini concierto de Paolo Salvatore, un gran artista que nació en Italia, pero que muy pequeño también logró pues trasladarse hasta Chile. Y es por eso que recibimos esa excelente pronunciación en español en sus canciones. No puedo estar sin ti la primera, yo necesito la segunda. Y de lo que te has perdido es la tercera canción.

Acá está la canción pendiente para mi querido Alejandro, que quiere escuchar Eres toda una mujer de Albert Hammond. Y ya que estamos pues viajando en el mundo entero a través de los artistas y sus canciones, pues la cantamos a las 3:10.

Son las 3:13 minutos, los que se acaban de despertar y deben levantarse a las 4 de la madrugada, tranquilos, todavía tienen unos minuticos de más, así que aprovechenlos bastante. Cierren los ojitos y déjense llevar por este vals de José Vélez. Bailemos un vals 3:13.

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1: La hora muy puntual, ya son las 3:17 minutos.

Avanza el día, ya son las 3:22 minutos de este gran 10 de septiembre y hace un mes es de recordar que nos sorprendió en Colombia un terremoto. Hay que también resaltar y sacar lo bueno de las cosas difíciles que a veces se presentan. Nos unió más como país. 3:22.

0: Buenos días.
1: Buenos días.
0: Soy Alexa de Alicante, España.
1: Hola, Alexa.
0: Por favor, me complaces con Débora.
1: Claro
0: de
1: que
0: Noel
1: sí.
0: Soto. Y desde aquí escucho Pésame.
1: 3:26 minutos.

Porque es pura fantasía nuestro amor, ilusiones que se forjan con el tiempo. Porque es tanta la distancia entre los dos que es difícil que podamos entendernos. Una de las estrofas más dicientes de esta canción de José José que se llama He renunciado a ti. Son las 3:29 minutos en la voz de Colombia Bésame.

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1: 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Después de semejante canción de José José llega una muy especial también de Albano y Romina Power en La Voz de Colombia, Bésame. Siempre, siempre, son las 3:33.

0: Soy Sandro Alberto Muñoz. En Instagram me encuentran como arroba Sandro Voz Enamorada. Escuchan La Voz de Colombia, Bésame 94.9. Gracias por ser parte, gente linda, de nuestra familia. Nunca pares de soñar. Este mundo te necesita. Un abrazo.
1: Lindo mensaje, Sandrito. 3:38 minutos.

Maritrini desde muy pequeña superó dolores y algunas enfermedades, por eso se le dio el nombre también y el apodo cariñosamente como la Niña Milagro. Y ella también se sorprendía muchísimo de ver el alcance y el éxito que tuvo, pues gracias a la disciplina. Por eso, no se dejen vencer, porque ese momento difícil que están atravesando no es para siempre, es temporal. Son las 3:41.

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1: Recuerden tomar ese tiempo prudente de poder aprender nuevas cosas en ese lugar de trabajo. Son las 3:46 minutos.
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0: 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Bésame. Feliz mes del amor y la amistad. Ya son las 3:50.
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0: Mis oyentes fieles que están conectados en este momento en Barcelona, un abrazo muy grande para Lisbeth, para Olga Rubio, que siempre están ahí, muy juiciosas, cantando cada canción. Para Fernando Cardona también, que me dijo que lo agregara entonces al WhatsApp. Ya estás agregado. También nos saludan desde Toronto, Canadá. Un abrazo muy grande. Y mi querido José Johan Marín Guzmán, que está presente como siempre. Buenos días, son las 3:50.

Como siempre, es un gusto para mí, un regalo gigante empezar mis días en compañía de todos ustedes. Los dejo muy bien acompañados con David Montoya, empezando Bésame en las Mañanas. Son las 3:54 minutos. Abrazos gigantes para todos ustedes. Los quiero mucho.

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0: Qué canción, ¿verdad? Qué canción tan refrescante. Ojalá caiga agua del cielo, porque sí que nos está haciendo falta. Y ahora sí ya va sintiendo el verano, ¿no? Son las 4 de la mañana, 4 minutos en La Voz de Colombia, Bésame. Dirección y programación, Sandro Alberto Muñoz. David Montoya ya está contigo.
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0: Qué privilegio para mí poder disfrutar contigo el inicio de La Voz de Colombia, Bésame en las mañanas, y hacer estas dos horas que Sandrín y la vida me han encomendado para hacerlas inolvidables, para hacerlas muy gratas. Así, con la música de Sandro de América justo ahora. La noche.

grato escuchar su voz, ¿verdad? Es Claudia de Colombia y es un laberinto mi vida sin ti. Son las 4 de la mañana, 11 minutos. Ya estamos preparando el especial del domingo. Incluso aquí tengo anotado Ricardo Montaner, Lucio Battisti, Bakeli, José Feliciano Jr., Sabu, son artistas destacados de la semana. Y por supuesto, Camilo VI. Se cumplieron ya 7 años de su partida. Son las 4, 11 en La Voz de Colombia. Bésame.

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1: 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Son las 4:19.

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1: 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Allá estará la voz de Colombia, Bésame, también para compartir contigo esta fiesta del conocimiento. Qué importante leer también, que mejora tu vocabulario, te da nuevas ideas. Leer un libro es viajar a través de las letras. 4:27 minutos.

¡Qué selección de canciones las que hemos preparado para ti! A las 4:34, antes de traerte a Matías Bazar, tremenda inolvidable del corazón, aquí están Sergio y Estivalis. ¡Búscame!

Como cada mañana, cada tarde, cada noche, aquí nos buscamos y nos encontramos en los 94.9 FM y pésame.fm/Medellín, que jamás se pierda esta tradición, esta cita que tenemos en La Voz de Colombia, Bésame. Son las 4 de la mañana, 38 minutos. Esta canción nacía en la década de los 70, en plena época de cambios, para llevar a reconocer esa felicidad del amor en las pequeñas cosas. Tú o la sencillez. 4:38 minutos.

Siento que esos nombres de antes están volviendo a estar en tendencia para llamar así a los niños de hoy. Altagracia es un nombre de una mujer bellísima que inspiró la canción precisamente que hemos escuchado con las cuatro monedas. Son las 4:49 en la voz de Colombia Bésame, con lo mejor del archivo romántico.

0: Se termina bastante este jueves. 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

La Voz de Colombia, Bésame en las Mañanas, con las canciones que nunca se olvidan. 4:54 minutos.

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0: Qué hermosa noche, así canta Leo Dan. Qué hermoso cielo como el de ese instante en Medellín. Estamos todavía bajo la luz de las estrellas, ya buscando el amanecer de este 10 de septiembre del 2026. Estamos en La Voz de Colombia, Bésame en las Mañanas. Sandro Alberto Muñoz, Mari Willis, Diana Higuita, Dayana Gutiérrez y quien te habla, David Montoya. 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
0: Las 5:04 minutos, aquí están los Jonix.

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1: 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Son las 5 de la mañana, 8 minutos.

Estamos en La Voz de Colombia, Bésame de las Mañanas a las 5:11. Hoy es jueves 10 de septiembre del 2026. Muy buenos días, feliz amanecer con las canciones que nunca se olvidan, como esta de Bordón 4, Buscando tus besos.

0: De las canciones más románticas de nuestra programación, ni el clavel ni la rosa, canta Leonardo Fabio. Son las 5:14.
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0: Así son las canciones de La Voz de Colombia. Bésame cada despertar. Muy buenos días, son las 5 de la mañana, 18 minutos. Tantas y tantas personas que hasta ahora ya están alistando para ir a su trabajo. Que hoy sea un jueves exitosísimo para todos. Son las 5 de la mañana, 18 minutos. El turno de invitar en la música a Diego Verdaguer. Nos quedamos en la Argentina después de Leonardo Fabio.
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0: Le doy gracias al destino por haberte puesto en mi camino y también a ti por haberme elegido. Canta Ángela Carrasco aquí a tu oído. Quiéreme. 522.
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2: Que a mi amigo del alma le gustó también jugar. Qué divina pareja, qué genial.

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3: Sal saludo para Jairo Luis García también. La voz de Colombia, Bésame en las mañanas, son las 5:34 minutos. Ese capítulo está disponible ya en

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1: Son ya las 5 de la mañana, 42 minutos.

Las 5 de la mañana, 46 minutos. Junior también es uno de los artistas destacados de la semana. A él lo tendremos en el especial del domingo, junto a Sabúa, José Feliciano, Bakeli, Lucio Battisti, Camilo Sesto y Ricardo Montaner. No te vayas a perder el especial del domingo de 8 a 11, en la mañana y en la noche. Son ya las 5:46 minutos, es jueves.

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1: Muy buenos días, 5:49 minutos.

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1: Gracias por escucharnos y por recomendarnos escuchar. Faltan 8 minutos para que en Colombia sean las 6.

0: El comienzo de La Voz de Colombia, Bésame en las Mañanas, es así, con las canciones que nunca se olvidan. Ya llegaron Sandrín y Dayana para continuar contigo, con la reflexión, con la tarea para hoy, con los tips de Dayana y con todas las secciones que irán llegando también durante el programa. Y a las 9 se suma Mari Willis con un gran tema para conversar. Son las 5 de la mañana, 55. David Montoya.
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2: Que al fin te lo han contado, no. Bueno,

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Son las 6 en punto. 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

0: Vive la vida felizmente, vive la hora, que en cualquier momento se nos puede ir, ¿no?
1: Así es, Andrito.
0: Hay que vivir la vida intensamente, lleno de felicidad, gente linda, consciente de que la vida es el único regalo que no se nos da dos veces.
1: Sandrito.
0: Dos veces te pueden regalar la misma camisa.
1: Sí.
0: El mismo pantalón, el mismo reloj, pero la vida es una sola. Es un nuevo comienzo, ya lo saben, gente linda. Es como cuando tengan una página en blanco para escribir, ¿no?
1: Esa es la oportunidad de poder colorear como ustedes deseen, de ponerle ese colorcito favorito, de sonreír, Sandrito, porque en nuestras páginas de la vida no puede faltar la sonrisa.
0: No, que además hoy es jueves, ¿no?
1: ¿Cómo te parece, Sandrito?
0: Y el jueves tiene como algo raro, pues en el nombre.
1: ¿Por qué?
0: Mira, comienza con J, ¿cierto?
1: Uh-huh.
0: Uno con la J escribe cosas bonitas como jamás dejar de sonreír, o jamás dejar de soñar, o jamás dejar de buscar la felicidad.
1: Sí.
0: Y termina en vez.
1: Sí.
0: Que uno ves que todo va mejorando, ves que las cosas mejoran.
1: Qué bonito.
0: Ves luz al final del camino. Así que hoy, haz que el ayer te sirva de experiencia, gente linda, y el mañana de esperanza, pero haz que este día de hoy, jueves, que es 10 de septiembre, se convierta en el mejor regalo que te entrega la vida. ¿Te parece?
1: Me parece muy bien, mi Sandrito. Además, bueno, oficialmente te saludo, Sandrito. Muy buenos días.
0: Dayana Gutiérrez, Santo Alberto Muñoz. Dayana, buenos días.
1: Muy bien, gracias a Dios. ¿Cómo están? Muy buenos días. Hace un mes exactamente tuvimos pues un sacudoncito en nuestras vidas, pero lo que yo he resaltado es que fue un momento donde unió mucho más el país y donde nos dimos cuenta que de verdad nuestros corazones son demasiado nobles y están al servicio de todos. Así que vamos para adelante.
0: También sacudió el corazón de los colombianos.
1: Sacudió el corazoncito.
0: Y uno recordó a veces que esas sacudidas de Dios también a veces nos hacen encontrar con Dios.
1: Uh-huh.
0: Y encontrarnos como hermanos.
1: Así es.
0: Claro, lo que Dios quería.
1: Exacto, todo tiene un porqué y un para qué, así que
0: total.
1: Los abrazamos, que hoy sea un día muy bendecido, como dice su mismo número, un día 10 de 10, por supuesto.
0: Vea,
1: para que
0: no lo haya visto así. buenos días.
2: Dayana, buenos días.
1: Hola.
2: Que tengan un excelente y bendecido día. Por favor, me complacen con el tema Así soy yo, de José Vélez. Yo escucho la voz de Colombia, bésame.
1: Así soy yo, listo, José.
0: 302-27-29-949. Buenos días.
3: Muy buenos días, voz de Colombia. Sandrito, Dayanita, espero que hayan amanecido muy bien. Feliz jueves para ustedes.
1: Gracias,
3: y todos los oyentes. Siempre escucho la voz de Colombia. Bésame. Y Sandrito, Dayanita, hoy quisiera pedirles el favor si ponen el tema Te quiero, te amo. Uh-huh. Mil gracias, Dios los bendiga.
1: Sí, señor.
0: Bueno, para que están pidiendo también la canción Acéptame como soy, desde Zurich, soy Yolandita Monge.
1: Listo.
0: 302-2729-949. Buenos días, qué rico escucharlos.
4: Buenos días, Sandrito de Dayana. Hoy es jueves con J de Jesús.
0: Ah, bien.
1: Qué bonito, sí es.
0: J de Jesús.
1: Qué lindo.
4: Pues habla de Yerly, un saludito, y por favor me pueden complacer con la canción Castillos, Amanda Miguel. Muchas gracias.
0: Buenos días, gracias por alegrarnos las mañanas. Bendecido día para todos los de la radio. Los escucho en Alabama, Estados Unidos. La voz de Colombia, bésame. Saludos también para Alonso González. Buenos días, Alonso.
1: Buenos días, ¿cómo estás? Ahora sí.
0: Sí, te estamos escuchando. No sale.
5: Me pueden, días, ¿cómo amanecen? Voz de Colombia.
0: Les
5: habla Luis Alonso González, de acá del barrio Pedregal. Que tengan un excelente día. Por favor, me pueden felicitar a mi bisnieto Isaías, que está cumpliendo 6 añitos hoy.
0: Ah, qué lindo.
5: Y me
0: saludo
5: pueden
0: para
5: complacer
0: Isaías
5: con la canción que a él le gusta mucho. Uh-huh. Barco velero. Gracias, Dios los bendiga.
0: Saludo para Isaías. También solicitaron por acá el niño del canario,
1: Leonardo Fabio. Sí.

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1: Ya son las 6 de la mañana, 16 minutos, ya viene la frase del día.
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1: Las 6:19 a.m, voz de Colombia, Bésame, 6:19. Llega hasta ahora la frase del día con Dayana Gutiérrez.
2: La vida se trata de progreso, no de perfección.
1: Dios mío. La vida es un constante movimiento.
2: Un constante movimiento, sí. Un constante paso a paso. No tenemos que dar un paso gigante para sentir que, bueno, mejor dicho, avanzamos. No, es el progreso del día a día. Sí. Y no hay nada perfecto en la vida, Sandrito, así que no tenemos por qué darnos tan duro cuando las cosas no salen como esperábamos específicamente que salieran.
1: Ya será en su momento.
2: Así es, Sandrito.
1: Buena frase, ¿me la repite, por favor, Dayana?
2: Con todo el gusto, mi Sandrito. Pues la frase del día dice así: la vida se trata de progreso, no de perfección.
1: Ánimo, pues, gente, ánimo. Buenos días, Sandrito y Dayanita, soy Mariana y como siempre los escucho desde Río Negro.
2: Hola, Mariana.
1: ¿Me puedes poner la canción del Te Quiero de Julia Graciela?
2: Claro que sí.
1: La canción del Te Quiero de Julia Graciela.
3: Muy buenos días, Bésame. Muy buenos días. Dios les bendiga. Espero que estén bien, que tengan un maravilloso día. Esa mujer de esa voz tan encantadora. Bendiciones.
2: Amén.
3: Me encanta esa voz, me encanta esa voz.
2: Vea.
3: Por favor, me pueden colocar el disco. Mi vida eres tú, de Rudy La Scala.
1: Con mucho gusto.
4: Muy buenos días, Sandrito, Dayana, reportando sintonía desde Antofagasta, acá de Supegui. Hoy es jueves, con J de Jamás Debes de Rendirte.
2: Eso.
4: Dios me los bendiga. Quiero enviarle un saludo muy especial a mi hermanito John Henry Lema en Pereira, que es un fiel oyente de la emisora. Dios me los bendiga y si pueden colocarme Conversaciones Conmigo Mismo de Juan Pardo. Dios me los bendiga. Yo escucho Bésame en Voz Enamorada. Dios me los bendiga.
1: Bueno, pues falta la canción para la frase. ¿Me la repite, por favor?
2: Claro que sí, mi Sandrito. La vida es un constante progreso, no de perfección.
1: Y canta siempre, ¿no?
2: Canta siempre.

0: Buenos días, los saluda Elizabeth Acevedo. Gracias por tu bonita programación. Aquí voy escuchando los caminos a mi trabajo.
1: Que me le vaya muy bien. A los que también van camino al estudio, Sandrito. Hay muchos universitarios que escuchan La Voz de Colombia.
0: En el metro. Todavía, ¿cómo está el metro? Y vamos a averiguar.
1: Ya vamos a averiguar, sí.
0: Aquí voy escuchando los caminos a mi trabajo. Me pueden colocar la canción Mira la Vida con Ojos Nuevos. Un bonito día y gracias. Saluda a mi esposo Edwin y a mi hija Sara, que están en sintonía. Edwin y Sara en sintonía.

0: Pueden mirar la vida con ojos nuevos. Dayana, hola, por favor me coloca la canción Amor Amargo de Vicky.
1: Claro.
0: Gracias, hoy día de mi cumpleaños, un abrazo, ella es Nubia que está de cumpleaños hoy.
1: Ay, hermosa Nubia, que cumplas muchísimos más, Dios te bendiga.
0: Un saludo de cumpleaños para mis gemelas, Natalia y Andrea, hace 40 años Dios me bendijo y solo me queda darle gracias a hoy. Ellas son mi bastón. Gracias. Un saludo para Natalia y Andrea, 40 años cumpliendo. Bésame las mañanas.

0: por acá, Jenny. Hola, Sandrita y Dayanita.
1: Buenos días.
0: Sandrita, gracias por ser nuestra mejor compañía. Puedes regalar la canción Corazón, Corazón de José María Napoleón. Jenny y Edita, güey.
1: Corazón, gracias, corazón.
0: Un abrazo a Jenny Nita. Muy buenos días.
2: Muy buenos días, Sandrito.
0: Buenos días.
2: Dayana.
1: Hola.
2: Feliz mañana.
1: Hermosa.
2: Sandrito, tan amable para saludar a mi mamá ya en Belén Los Alpes.
0: Claro.
2: Que la quiero mucho. Muchas gracias por todo. Yo escucho Bésame 94.9 FM con un temita de Joan Manuel Serrat. Creo que es Cantares. Gracias.
0: Listo. Unimos las familias para que nos envíen un video.
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1: Para así se disfruta el camino, Sandrich. Cantando.
0: La voz de Colombia, a veces nos encanta, sí. Los oyentes nuestros, ¿no?
1: Sí, así es.
0: Son maravillosos. Pues escuchemos por aquí un oyente más que dice: buenos días.
4: Pues de Colombia, Bésame, buenos días, Sandrito y el grupo de trabajo. Le habla José Listoro de La Mancha Amarilla para solicitar una canción del cantante Sabuk. Quizás sí, quizás no. Yo escucho La Voz de Colombia. Bésame 94.9.
0: Buen Dios día, bendiciones, feliz. Dayana Sandro. Me complaces con Roberto Carlos, cóncavo y convexo. Cóncavo y convexo de Roberto Carlos. Lindo.
5: Buenos días, Sandrito y Dayana, mesa de trabajo. Feliz mañana. Ustedes me pueden hacer el favor de regalarme en este temita que dice Leonardo de la canción. Esta es mi manera de amar. Muchas gracias.
0: Buenos días, pues, de Colombia, Bésame. Gracias por estar siempre con una palabra de aliento que muchas veces nos mejora el ánimo desde temprano. Dice Juan Felipe, quisiera escuchar Un rayo de sol de los diablos. Se les quiere con sinceridad. Abrazo y bendiciones para ustedes y los suyos, nos dice el oyente.
1: Un abrazo muy grande, 6 de la mañana, 38 minutos.
0: Están viendo también por acá, Háblame de ti, de Los Pecos.
1: Muy buena también. No, qué programación tan especial.
0: Después de esta canción me da el invitado de hoy, especial.
1: Invitadazo, por supuesto, como siempre, como cada día.
0: Es Bésame en las mañanas.

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1: Muy bien, 6 de la mañana, 42 en La Voz de Colombia, Bésame. Con Dayana Gutiérrez llega el invitado del día. Ella lo dijo que era un invitadazo y tenía toda la razón. Este mes yo lo llamo el mes de Camilo Sesto, ¿no?
2: Así es, Andrito, sí.

0: Camilo VI se lo programaron los oyentes a Dayana y el invitado especial a esta hora de la mañana, siendo las 6:42, Dayana.
1: Desde antes de salir a vacaciones, mi querido Sandrito,
0: ¿lo tenían por ahí listico?
1: Sí, estaba ya por ahí incluido en la lista. Recuerden que me pueden decir cuál invitado vamos a entonces a ir investigando para traer un poco de su historia y sus canciones también. Pues nuestro gran Camilo VI, su nombre pues real y de pila fue Camilo Blanes Cortés. Un gran artista, Sandrito, que incluso empezó en la parte artística desde muy chiquitico. Nació dentro de una familia muy humilde y desde pequeño estuvo cerca de la música. Cantaba incluso en el coro de su colegio, aunque, pues curiosamente, no fue sino hasta los 16 años, en su adolescencia, donde empezó a tomarse la música bien en serio, que él dijo... Bueno, vamos a ver entonces a qué nos vamos a dedicar. Y tenía 16 años cuando ya dijo, voy a ser cantante. A esa edad entró a los Dyson.
0: Grupo de rock.
1: Fue su primer grupo musical, con el que cantaba en bodas, en bautizos y también en primeras comuniones. Allí empezó a escribir sus primeras canciones. Y hay un detalle precioso, y es que en aquellos primeros años ni siquiera tenía grandes recursos. Todavía seguía en esa parte y en ese hogar muy humilde. Componía con una grabadora de cassette pequeña y una guitarra prestada que, pues muchos cuentan que a veces le faltaba de pronto hasta una cuerda para poder tocar la guitarra como debía ser. Después pasó por otros grupos, apareció en el cine y comenzó a construir su carrera como solista. Hablando un poco más acá, en el año 1972, llegó el gran salto con Algo de Mí, mi querido Sandrito.
0: Que fue la mala canción que conocimos aquí en Colombia, la primera canción de Camilo VI.
1: Así es.

0: hay algo que yo destaco mucho en sus canciones, mi querido Sandrito, y es que siempre, siempre él contaba como con una orquesta, una sinfonía,
1: una musicalización,
0: pero tremenda. Total. Y poder llegar a darse a conocer mundialmente con esta canción, él supo hacer la jugada, porque es una gran canción.
1: Y su voz era como una parte más, como un instrumento más de la orquesta.
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0: Sí. Se conjugaba muy bien.
1: Era la música lo que lo seguía él y no él a la música.
0: Total, uno de los capítulos más importantes de su vida ocurrió cuando viajó a Londres y quedó pero fascinado, enamorado con el musical Jesucristo Superstar.
3: Sí, ya hemos tenido la oportunidad de hablar pues con el gran Camilo VI, pero
0: bueno, pues quedó tan encantado con Jesucristo Superstar que decidió llevarlo a España y no solamente lo protagonizó como Jesús, sino que también lo produjo y puso de su propio dinero, de su propio bolsillo, para hacerlo realidad. La producción en Madrid durante el año 1975 y 1976 fue un enorme éxito y hasta recibió el reconocimiento de Andrew Lloyd Webber, compositor de la obra, Sandrito.
1: Pues supiste que se dejó crecer la barba.
0: Sí, es que se personificó totalmente.
1: Como Jesucristo, se dejó crecer la barba y luego una marca muy importante de cuchillas de afeitar.
0: Sí.
1: Le vendió la barba, pues, para poderla donar, ¿no?
0: Venga, que es que usted, sí, claro. O sea, le salió un negocio por todo lado.
1: Claro.
0: Si lo vemos de esa manera.
1: Claro, no.
0: Así es. Y para interpretar, pues, Camilo VI a Jesús, como tú decías, sí, se dejó crecer la barba y la marca.
1: Sí,
0: muy reconocida. No, sí.
1: La marca Gillette. ¿Sí?
0: Gillette lo contactó y bueno, le pagó $50,000 para poder entonces ser partícipe de su barba.
1: Imagínese.
0: Lo más curioso es que Camilo destinó ese dinero a un orfanato, Sandrito. Qué corazón tan bello.
1: Eso Camilo, me lo contó incluso en la entrevista que tuve con él, hablamos del tema.
0: Qué bonito, Sandrito, muy buen gesto.
1: Sí.
0: Lo donó completamente. Camilo no fue solamente una estrella española, sus canciones llegaron a América Latina, Estados Unidos y otros países. Fue presentado incluso como el Sinatra español en el Madison Square Garden de New York.

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1: Hay una cifra impresionante, se estima que realizó más de 6.000 conciertos entre el año 1970 y 1987, recorriendo diferentes escenarios del mundo, es decir,

Camilo Sesto llegó a grabar canciones en español, en inglés, italiano, portugués, también alemán y valenciano.

0: Un muchacho de Alcoy que comenzó cantando en bodas y bautizos, terminó llenando escenarios internacionales, protagonizando uno de los musicales más importantes de la historia y dejando canciones que varias generaciones todavía cantan como si fueran propias.
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2: Pero Ayana, programa las canciones de Camilo VI.
0: Ay, Sandrito, por Dios.
2: Hoy si no la voy a dar la autorización de que no, me declaro
0: impedida.
2: Hoy sí no.
0: Ay, no, Sandrito, yo quiero escuchar Mientras Tú Me Sigas Necesitando.
2: Canción sota, ¿no?
0: Esa canción, yo la amo. De verdad que es una de las canciones más importantes, diría yo, para mí, a mi gusto personal, porque refleja lo que es el amor incondicional.

0: 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Canción bellísima con letra, melodía, interpretación del gran Camilo Sesto.
1: Nos quedamos cortos de tiempo al hablar, mi querido Sandrito, de una persona que construyó una carrera musical tan grande. No quiere decir que los otros artistas no son igual de importantes. No, todos son igual de importantes.
0: Grandísimo.
1: Y uno quisiera sacar mucho más tiempo también.
0: Vamos con los mensajes de los anunciantes.
1: Sí.
0: Y otra canción de Camilo Sesto, ¿te parece?
1: Me parece muy bien.
0: ¿Cuál nos queda como faltando así fuerte?
1: Pues a ver, ¿qué nos pueden estar solicitando por ahí nuestros oyentes que son tan enamorados de Camilo Sesto también?
0: Vamos, que nos digan, que nos digan qué más. Vamos a arrancar con dos con los mejores a las 7.
1: Eso me parece
0: y bien. Y que nos digan cuáles dos canciones.
1: ¿Y tú cuál propones, Andrito? Qué pena.
0: Pues yo sí quisiera declararme hoy, ¿cómo es que usted dijo ese
1: día? Ah, sí, ¿cómo así? Impedido.
0: Impedido para que los oyentes puedan elegir las dos canciones, ¿le parece?
1: Bueno, mi Sandrita. Bueno. Hablando entonces de esta hora, que son las 6:55 minutos, hora de desayuno, pues Pollo Week te da la hora. Son las
0: 6:55.
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0: La voz de Colombia, Bésame, 6:57. Bueno, para que han solicitado ya agua pasada de Camilo Sesto. Quieres ser mi amante también. Y perdona, bueno, los oyentes tienen un gusto maravilloso.
1: Ay, Sandrita.
0: Y le estamos poniendo a Roberto Carlos y a Mecano.
1: Listo.
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0: Bueno, son las 7.
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1: Sí, Sandrito.
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0: Muy bien, Camilo Sesto invitado hoy por Dayana como invitado especial. Este mes de septiembre muy especial, domingo será invitado.
1: Claro. Al programa. Sí, sí, sí. El domingo va a estar cargado de muy buenos artistas.
0: Vamos a escuchar incluso su voz. Seguimos Dayana Gutiérrez, Sandro Alberto Muñoz. A este sitio de las 7:30 hoy estaremos con la tarea de hoy. Y que lo meto para reflexionar, Dayana, ¿verdad?
1: Sin falta alguna, Sandrito, ya son las 7:07. Hay más canciones de Camilo Sesto que han estado solicitando, ¿cierto?
0: Es que mucho, mire, perdóname.
1: Ya solicitaron perdóname. Ay, Sandrito, qué linda canción. Sí. ¿Cómo olvidar cuando lloró que se la dedicaba a la mamá en pleno concierto?
0: Así es. Somos Dayana Gutiérrez.
1: Y Sandro Alberto Muñoz.

0: Pregunta seria, oyente de La Voz de Colombia, Vanessa Medellín.
1: ¿Qué pasó, Sandrito?
0: ¿Qué es más difícil? ¿Pedir vacaciones o escoger con quién viajar?
1: Ah, Sandrito, pues, ¿qué te dijera yo? ¿Pedir vacaciones? 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

0: Pedro y François, te quiero, te amo. Clásico, clásico de nuestra música romántica. Hace un ratito había sido solicitado. El instante, la tarea para hoy y elementos para llenar el espíritu. Por el momento les cuento que Chayanne viene a Medellín. O les contamos, perdón, que Chayanne viene a Medellín. Qué pena. Allá.
1: Tranquilo, mi Sandrito. Ya van 20 minutos que han transcurrido de esta hora musical. Son las 7:21. Ah, bueno, ya 21 minutos. Pues Chayanne, el ídolo eterno de la música latina, llega a Medellín con su gira Bailemos Otra Vez Tour para protagonizar una noche que sus fans llevan toda la vida esperando. 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
1: Esta canción vendrá la tarea para hoy, Dayana.
2: Trato hecho, mi querido Sandrito, muy bonita además. Son las 7 de la mañana, 25 minutos.

0: Llega el momento a las 7 de la mañana en Colombia, 29 minutos, para la tarea de hoy.
1: Hay palabras, Sandrito, de oyentes que nos acompañan durante el día. Por eso hay que tener mucho cuidado con lo que declaramos realmente desde el inicio. ¿A qué viene esa explicación? Pues bueno, la tarea del día dice así: siembra tu semilla del día. ¿Cuál es esa palabra que decides que te acompañe durante este día tan bello? Siendo tu ancla de seguridad. Por ejemplo, podemos elegir que mi palabra del día sea paz, para que todo lo que nos rodee hoy nos dé paz. O también sea la palabra esperanza, porque seguramente muchas personas están, entregando hojas de vida y no pueden perder la esperanza de que los llamen desempleo. Y así vamos escogiendo esa palabra que será nuestra ancla del día.
0: Y hacemos un triángulo de palabras.
1: A ver, Sandrito, sí me gusta.
0: Pues acabaste de decir dos muy importantes.
1: Sí.
0: Que yo creo que también se convirtiera en un ancla.
1: Uh-huh.
0: Yo creo que vamos a sembrar esa semilla de tres, con tres palabras.
1: Me gusta.
0: Que van a ser el ancla real a lo que viene sucediendo en estos momentos.
1: ¿Cuáles son esas?
0: Una es paz, como lo acabaste de decir.
1: Sí.
0: La otra es la esperanza.
1: Total.
0: Y yo diría, Dayana, que la otra es fe.
1: Sí, Sandrito. Nos debe mover la fe.
0: Yo creo que un trío de palabras se convierten en semillas y sembrar en el corazón.
1: Esa es la tarea entonces, para que ustedes elijan esas palabras que los van a estar acompañando durante este día y para que la tengan bien presente en cada cosa que se les presente. Ustedes digan, ¿verdad que mi palabra de hoy es esta?
0: Por eso, y ese ancla de seguridad, como dice Dayana, nos recuerda que el único momento donde realmente tenemos el poder de actuar, de sentir, de escuchar y de cambiar las cosas, es en este instante.
1: Uh-huh.
0: Después todo lo sabemos más adelante.
1: Es verdad.
0: Entonces me deja también poner la fe.
1: Claro que sí.
2: Yo tengo fe que todo cambiará.

0: tengo fe porque yo creo en Dios. Porque creemos en Dios, gente linda. Y por eso hoy la tarea que nos ha colocado Dayana es perfecta para este momento. Buscar un ancla de seguridad.
1: Sí, mi Sandrita.
0: Yo creo que después de hace un mes, el ancla de seguridad se nos fue.
1: Sí.
0: Y ya nos sentimos seguros y dijimos, lo necesitamos. Yo creo que precisamente, yo le estaba aquí hablando extra micrófono con Dayana, diciendo que parece que Dios le inspirará la tarea. Precisamente porque hoy era un día necesario de esa tarea.
1: ¿Verdad, Sandrita?
0: Hoy era un día necesario, porque mucha gente está recordando lo que sucedió hace exactamente un mes. Y precisamente a esta hora, Dayana, 7:34 minutos comenzó a temblar en Colombia.
1: Claro que sí, Sandrito, qué tremendo.
0: Comenzó
1: sí.
0: a temblar.
1: A esta hora estamos conmocionados.
0: Cómo fue en Pereira, difícil.
1: Cali.
0: En Cali, en el Chocó. En algunos lugares de Antioquia. Bueno, de verdad, yo creo, mire, es como si Dios lo juntara. 7:34. Y por eso a esta hora yo quiero, más que momento de reflexionar, es pegarme a la tarea de Dayana. Buscar una tarea que sea buscar una palabra ancla, fe, paz y esperanza. Eso es lo que tenemos que tener hoy, ¿no?
1: Sí, mi Sandrito.

este minuto de silencio por la gente que falleció en el terremoto, por sus familias, por lo que han vivido, por lo que siguen y continúan viviendo, por un país que se unió para ayudar. Ese minuto de silencio era necesario hasta ahora. Y una emisora que no solamente nos escuchan en Medellín, sino en toda Colombia y en el mundo.

0: Bueno, les tengo una pregunta a los oyentes de La Voz de Colombia, BSM, las 7:41. 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
0: 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No,
1: 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Sí, Sandrito, sí.
0: 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Va a tener que ponerme a conversar conmigo mismo.

0: Están escuchando Bésame en las Mañanas. Somos Dayana Gutiérrez, yo soy Sandro Alberto Muñoz. 7:45
1: En septiembre, en

0: 7:49, hizo por acá, hola, buenos días, Sandro y Dayana. Tengan un bonito día, habla Alejo desde Aranjuez. Me vengo pasé con la canción El Tiempo Se Nos Va del Puma, muchas gracias.
1: Por supuesto.
0: Dice el oyente. Mi mamá, Esther Julia Chalarca, también hace un mes que falleció. No murió por el terremoto, pero también es una fecha de recuerdo duro para nosotros. Claro. Así que es. Sí, tiene toda la razón.
1: Te acompañamos
0: siempre. Son momentos difíciles, ¿no?
1: Hay que honrar a los que ya no están con nosotros, recordándolos con alegría y con amor.
0: Por eso quisimos hoy hacer ese minuto de silencio. Uh-huh. Por los fallecidos en el terremoto, ¿no?
1: Y los que también están atravesando otro tipo de duelo, pues que están ahí superando este momento difícil, también estamos con ustedes.
0: Un abrazo gigante. Entonces vamos a cerrar esta hora con El Tiempo Se Nos Va, ¿te parece?
1: Me parece muy bien, mi querido Sandrito, ya tan rápido se nos fue esta hora. Sí, ve. ¿Sí?

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4: Ya está disponible entonces en YouTube, Bésame Colombia, y está el capítulo entonces con este gran, bueno, colega también, pues, Sandrito, sí, porque trabajo contigo.
3: Gran amigo además.
4: Conocerlo mucho más, es un gran respetado además de la radio, tiene mucha historia y es un capítulo cargado de mucha emoción para que no se lo pierdan.
3: Yo creo que la gente aproveche también a ver todos los capítulos que hay allí en el canal de YouTube.
4: Sandrito, ahí
3: tengo varios invitados, conversemos con Sandro.
4: Ahí están muy buenos invitados. Seguiremos, por supuesto, trayendo muchos más invitados para que ustedes puedan conocer grandes figuras.
3: Y a petición del público, vamos a tener también un Conversemos con Sandro especial con todo el equipo de La Voz de Colombia.
4: Uy, uy, uy. Bueno. Ay, Sandrito, qué nervios. Nos vas a dar ese honor.
3: Vamos a conversar con cada uno de ustedes.
4: Qué belleza.
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19: Son las 8 en punto. 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

0: Llegó el rayo de sol.
1: Llegó alumbrando fuerte.
0: ¿Es la camiseta de dónde?
2: De Noruega, mi querido Sandro Alberto Muñoz. Bésame.
0: ¿Y tú eras en Noruega?
2: No, le tengo la hora de Nueva Caledonia.
0: Ah, no, yo le escucho la de Noruega.
2: Ah, bueno. Pues, en Nueva Caledonia, a esta hora son las 12:06 minutos de la mañana de mañana.
0: ¿Dónde qué es?
2: Nueva Caledonia, queda a 1000 kilómetros de Australia. Nueva Caledonia.
1: ¿Y qué hora más es lejos todavía?
2: Las 12:06 de la mañana. Vea, son islas principales.
0: ¿Es la madrugada
2: varias
0: o el mediodía?
1: La madrugada. Ya llegaron al viernes.
2: Ya es viernes, entonces un saludo para todos los oyentes que nos escuchan en Nueva Caledonia, que son 270 mil personas en esta isla. Una pequeña isla muy hermosa. Pero usted quería saber la hora en Noruega. Con mucho gusto, mi querido Sandrito.
0: No, porque Dayana se la va a soplar.
2: Ah, sí, me la vas a soplar.
1: Son las 3 de la tarde, 6 minutos, sí, en Noruega.
2: Mejor listo, gracias. Ya, muy amable, muy queridos todos, 8 de la mañana, 6 minutos, mi querido Sandrito.
0: ¿Cómo amaneciste hoy, David?
2: Feliz.
1: Se puso el color de la camiseta.
2: Y Sandro me dice, David, no, todo mal. En esta salida lo habíamos preparado, nos habíamos sentado, lo habíamos conversado, mi querido Sandrito.
0: Sí, pero a veces pasa.
2: Qué clima tan hermoso está haciendo, pero un calor impresionante. Sí. O sea, yo no sé qué pasa. Ayer también, no sé si era yo que tenía fiebre, pero en
1: no,
2: la tarde.
1: No, estaba haciendo mucho calor. En la noche también.
0: Cuidemos el agua, ¿no?
2: Por favor. Sí. Compramos una chocolatina de Ryan Castro, la Abuelatina, de Jumbo, nuestros queridos amigos de Nutresa, para saludarlos. Mientras la llevábamos de acá a Sabaneta, que teníamos reunión con clientes,
0: se
2: Eipa,
0: derritió.
2: Se derritió, Sandrito, es increíble. Claro. Y pensamos que era por nuestras manos, ¿no? Ahí, se derritió.
0: Ya se cae un huevo y se aprieta en el piso, ¿no?
2: No, tampoco, Sandro, por Dios. No. Eso en el desierto por allá de Arkansas. Ah,
0: aquí todavía no pasa eso, ¿no?
2: Si nos vamos para la costa de pronto, sí.
1: Uy, sí, allá sí está picantico.
0: Bueno, esperemos que... Hay que proteger el agua, que hay que apoyar al alcalde de Medellín, que dice que hay agua, pero que tenemos de protegerla y cuidarla.
2: Si usted se demora 7 minutos bañándose, haga el intento en 4 minutos, 3, sí, sí, menos. Sí. O sea, ya los que se demoran tanto ya están después botando agua.
0: Sí, cepillase los dientes con un vaso,
2: sí,
0: con agua.
2: Y hay gente que deja la canilla abierta, sí, mientras lava los trastes.
1: Uy, qué dolor, no, eso me duele mucho.
2: No laven el carro ahí afuera, en el garaje, pues con manguera y todo, sí, un baldecito, no, con el agüita. Hay gente que pone a reciclar el agua también, de los de la ducha.
1: Eso,
2: eso sirve
1: de
2: para
1: la
2: lavadora.
0: La lavadora, es importante cuidar el agua.
2: Sí, esperemos eso, Sandrito. Uh-huh. Sandro, tengo, sí, una canción especial, si usted
0: aquí
2: me lo autoriza.
0: ¿Este archivo o aquí?
2: Tengo mis dudas.
0: Ah, bueno.
2: De los dos archivos, no sé cuál esté pendiente. Ya que lo que ustedes hablaban tan bonito, que tuvieron un minuto de silencio, de que justamente hace un mes pasó esto. Yo tengo una canción que a mí me llega al corazón y al alma cuando me siento bajito y cuando recuerdo personas que ya no están con nosotros. Se llama Al Taller del Maestro Alex Campos.
1: Ah.
2: Si se puede, si usted me lo autoriza, si usted nos permite hacer como un momento de reflexión también con esas canciones lindas. Porque cuando uno se siente mal, ¿uno a dónde va? A que lo reparen, le reparen, sí, el alma, el corazón, la vida. Y hay personitas que son nuestros maestros también en la vida. Entonces, sí, uno llega y se desahoga con esa persona bonita de manera linda. Y yo creo que es buen momento porque ya pasó un mes y eso nos cambió, sí, la vida
1: total,
2: a todos.
1: A todos, o sea, nos hizo con la manera de dormir.
2: Todo.
0: Colocamos hicimos un minuto de silencio por las
2: muy
0: víctimas.
2: Bonito eso.
0: Y colocamos también Cantaré, Cantarás.
2: Hermoso, hermoso, hermoso.
0: Y entonces vamos a presentar al taller del maestro.
2: A las 8 de la mañana, 9 minutos, porque todos tenemos algo que nos repare. Y esas personitas que tenemos a nuestro lado también, mírelas con amor, con bondad. Total. A veces hay alguien que uno ve y uno dice, ay, esta persona me cae mal. No, ¿qué tiene esa persona por dentro que está actuando así? Entonces no juzguemos, sino que pongámonos en los pies del otro.
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0: colombiana, el taller del maestro, la Royal Campos.
1: Del maestro, venga.
0: Canciones muy propicias para este día, lo que recordamos también en lo que sucedió en nuestro país. Y echamos para adelante porque ya el maestro nos está reparando.
2: Así tiene que ser. Sí.
3: Qué bonito. Oiga, señoritos, ¿a ustedes les gusta el cine?
0: ¿Señoritos?
3: Sí, señorito.
4: Gracias.
3: Sandrito, así tiene que ser. ¿Nos gusta el cine, cierto?
4: Sí, me encanta.
3: Nos fascina porque de DreamWorks Animation son los creadores de los vínculos más entrañables del cine. ¿Ustedes se acuerdan, por ejemplo, de Shrek, de Burrito, que era espectacular esa traducción en español? O el de Hipo y Chimuelo, sí. ¿Se acuerda? Esa cara de esa me hace mostrar que sí se acuerda. Sí, llega una historia sobre el amor más puro, la amistad, que es Yu y Raisa. Son amigas de toda la vida que son transportadas a la mágica isla de Nakali, donde además, esto es muy chévere, Sandrito, porque deberán enfrentar criaturas legendarias y luchar contra el olvido para no perderse la una a la otra. O sea, lo que es la verdadera amistad. Porque el amor verdadero, en cualquier forma, siempre va a valer la pena. Así que, ojo pues, chicos, la isla olvidada en cines desde el primero de octubre, ustedes no se pueden perder esto.
0: Qué bonita esa frase, el amor verdadero siempre, ¿cómo es?
3: Porque el amor verdadero, en cualquier forma, siempre vale la pena.
0: Muy bien.
3: Así
0: bien.
3: Tiene que ser. Es una de esas películas muy lindas, y es que las películas de DreamWorks Animation son espectaculares.

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0: La Voz de Colombia, bésame, ya son las 8 de la mañana, 18 minutos, con solecito incluido. Se nota que llegó una visita que hemos estado esperando durante esta mañana, porque trae muy, pero muy buenas noticias.
1: La empanada.
0: Ah, con razón. Le quedaron muy ricas.
1: Llegó don Rodolfo Lara.
0: Así es, nuestro gran amigo don Rodolfo Lara, que nos va a estar hablando hoy de un tema muy importante.
1: Un regalo de amor y amistad.
0: Sí.
1: Salir de los problemas de la vena varis y vasito, ¿no?
0: Así es, mi querido Sandrito.
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0: Así que bienvenido, don Rodolfo Lara. Muy buenos días.
1: Buenos días, don Rodolfo.
2: Sandro, muy buenos días. Y les traigo una buena noticia.
1: Buenos días,
2: es mes de amor y amistad.
1: Sí, señor.
2: Y muchos dicen, bueno, voy a dar un regalo. ¿Qué regalo? A veces no sabemos qué regalar. Y yo les digo algo. ¿Qué tal si regalamos salud? ¿Qué tal si regalamos bienestar? Bueno, cualquier regalo es bienvenido, pero salud es la riqueza más grande que uno puede tener. Y cuando hablamos de salud visual, sí que tenemos que entender esto. A veces los pacientes creen que simplemente hay que ir a la consulta cuando ya no ven, o cuando tienen que sacar la licencia de conducir porque es un requisito. Esto no hay que hacerlo porque sea un requisito, es por salud, por cuidado propio. Y si usted no está viendo bien, por ejemplo, hay pacientes que empiezan a tratar de enfocar y entonces cierran los ojos. El paciente a veces no lo nota, pero ahí ya hay una deficiencia visual. O cuando comienzan a alejar el celular, ahí ya hay una deficiencia visual. O cuando se pegan de pronto para leer algo, es porque hay una deficiencia visual. Pues hoy les traemos buenas noticias. El 2 de septiembre es mes de amor y amistad. 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
0: 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Mientras tanto, le ponemos entonces alegría también a esta linda mañana de jueves con Palito Ortega, un muchacho como yo, y también Jenny, es decir, vienen dos con los mejores. Son las 8:23 minutos. Gracias, don Rodolfo.

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0: Por acá tenemos esta canción pendiente también de Silvana Di Lorenzo a las 8:28 minutos. El amor no es así. Un abrazo para Mario Holguín, que la está esperando pacientemente.

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0: Con un gran amor vas a perder, pero un gran... No, así no es, Sandra.
1: Un gran amigo.
0: Un gran amigo vas a perder, pero un gran amor vas a ganar.
1: Nelson Ned, mi manera de amar.
0: ¿Sabe, gente linda, quiénes son los grandes amores?
1: ¿Quiénes, Andrito?
0: Los libros.
1: Uy, sí.
0: Todo lo que enseñan los libros, Mari, es maravilloso.
1: Sí.
0: Y Dayana.
1: Claro, mi querido Andrito, es que uno puede encontrar libros para todo.
0: Mire, tengo un plan para mañana.
1: Ya llegó el fin de semana.
0: Claro, mañana es viernes, es 11 de septiembre. Y además arranca la feria, la fiesta del libro y la cultura. Arranca mañana, 11 de septiembre.
1: Ya tenemos entonces plan para este fin de semana. Y no solamente para nosotros, sino para todos los que están en nuestra casa, que les encanta pues el mundo de la lectura y el arte.
0: Y además todo el día pasan cosas distintas, todos los días. Mañana cuando comience van a pasar muchísimas cosas allí, Dayana.
1: ¿Cómo que va a pasar?
0: Mire, vamos a tener a los que les gusta el dibujo.
1: Sí.
0: A los que les gusta también el arte, o alguna vez se han preguntado cómo hace un artista para convertir una idea que tenga en la cabeza, una idea que además puede ser rarísima, Dayana, en algo realmente, en una imagen, ¿no?
1: Sí.
0: Todo lo que tiene aquí guardado, en una imagen, vamos a conocer cómo se hace.
1: Cómo dibujar lo abstracto, Sandrito, lo surreal y lo invisible. Mañana será a las 6 de la tarde, pues esta gran charla que vamos a encontrar en el inicio de la fiesta del libro.
0: Y a las 8 de la noche, ahí en la tarima.
1: Sí.
0: Ahí dentro del Jardín Botánico. Eso es ahí dentro del Jardín Botánico, tendremos un espectáculo inspirado en un ritual tradicional coreano.
1: ¿En serio?
0: Ritual tradicional coreano, gente linda.
1: Ay.
0: Es un espectáculo de talla internacional y además, ¿sabe qué es lo más rico?
1: ¿Qué?
0: Con entrada libre, como nos gusta, gratis, Dayana, como nos gusta.
1: Es una maravilla porque además esa cultura coreana, porque va a estar con nosotros, porque este año es el invitado especial en esta fiesta del libro.
0: Mire cómo me Corea. Pongo, me pongo feliz.
1: Nos
0: claro,
1: ponemos.
0: Con esta fiesta del libro y la cultura que arranca mañana. Mañana estaremos desde el 11 hasta el 20. Mañana comenzamos en la zona norte de Medellín y recuerden que la entrada es totalmente libre.
1: Vamos, ok, Sandrito.
0: Claro, para la fiesta del libro y la cultura, gente linda.
2: Alcaldía de Medellín, Distrito de Ciencia, Tecnología e Innovación.
0: Y con esta fiesta invitamos a Roberto Carlos con su cóncavo y convexo.
1: Linda canción a las 8 de la mañana, 38 minutos.
0: Ya vienen, ya llegan.
1: Los tips de Dayana.
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1: Pues llega en este momento, Sandrito, la importancia de poder recordar, por supuesto, lo que tiene que ver el sistema nervioso y cómo podemos, cuáles son esos trucos para poder calmarlo, ese sistema nervioso. Primer truco, tararea mientras haces cualquier cosa. Este tararear está enviando un mensaje a nuestro sistema nervioso de que todo está bien. En la ducha, lavando los platos, caminando, la vibración estimula el nervio vago y le dice al cuerpo que está seguro. Vas a sonar raro tal vez, te vas a sentir más calma sin duda alguna. Mientras escuchas la voz de Colombia, voy a hacer una canción, entonces vas tarareando la canción y eso significa que todo está en calma. Segundo truco y segundo tip, sacude las manos como si les estuvieras quitando agua, así como normalmente hacemos. Hazlo 20, 30 segundos, pues el estrés se guarda en los músculos y sacudirse lo suelta. Se ve como un poquito como raro, pero funciona rápido, Sandrito y oyentes. Tercer tip, pon una mano en el pecho y otra en la panza, en el estomaguito. Y toma la respiración más lenta, que puedas tomar la respiración consciente. Muy bien. El tacto más la respiración le señalan seguridad al cuerpo más rápido que cualquier frase motivacional. Cuarto tip, presiona los pies fuerte contra el piso hasta sentir las piernas. Nota cómo el suelo te empuja de vuelta y eso le dice al sistema nervioso, estoy aquí, estoy en el presente, no estoy en peligro. Y por último, dilo en voz alta o escríbelo. Ahora mismo estoy a salvo. Aunque no te lo creas del todo a veces, pues el cuerpo necesita escuchar esta frase antes que la mente la acepte. El sistema nervioso necesita esa calma que nosotros podemos brindarle por medio de estos trucos que les acabamos de entregar para que puedan estar tranquilos, para que puedan tener ideas claras y disfruten el presente.
0: Y esa musiquita así como...
1: Sandrito, relaja de una manera. Lo necesitamos.
0: ¿El primer tip cuál es?
1: El primero, mis queridos oyentes, Sandrito, tararea mientras haces cualquier cosa. Ah, no. Ya va a empezar.

0: Canta, canta Juan Gabriel. Momento para hablarte del pollo colombiano.
1: 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Toda te da la hora en La Voz de Colombia, Benjamín.
0: 8:46.
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0: Háblame de ti, el dúo Pecos. En la voz de Colombia, Bésame.
1: Faltan 10 minutos para que sean las 9 de la mañana.
0: Ya.
1: 8:50. La música
0: del corazón. Son 24 horas mañana, ¿no?
1: Va contigo en todo momento.
0: ¿Y directo a dónde?
1: Al corazón. El mensaje del amor que acompaña
0: tus sentimientos. Bésame. No solo mensaje de los sentimientos, ¿verdad? ¿Eh?
1: Los mejores, Alberto.
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0: Mira, Mari, para invitarnos, Dayana, a lo que vamos a hacer el próximo fin de semana en Confama, Río Negro, Tutucán. Hola, Mari, ¿cómo estás?
15: Buenos días, feliz mañana de jueves. Vámonos para Tutucán, el plan familiar este fin de semana, porque vamos a tener

0: pintar retro con concurso y todo. Hay desfiles.
1: Sí, Mari, bastante, mira y mira qué ponerse ese día.
2: Bastante me llamo Joan Sebastián, bastante sí. Me llamo Ana Gabriel.
0: Plancho de cabeza, muy.
2: Ya, yo digo no. Pinta rockera.
1: ¡Ajo!
0: ¿Sí, Sandrito?
2: Sí, claro.
0: Ochentera es lo que era.
2: Así como está la foto que usted hizo de los...
0: Correa de taches y todo.
2: Correa de taches y todo. Bueno, o sea, está cantando... Muy... ¡Sí me vas a
0: mandar! Me parece muy bien. Reto aceptado.
2: Pues la gente del Oriente que no nos vaya a fallar, Mari. Va a ser dos fines de semana. 12 y 13, 19 y 20.
0: Exactamente. Entonces usted se va a agendar para ir con la familia, porque eso es plan familiar.
1: Es plan familiar. Total. 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
1: chiquititos. 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
0: Chiquititos.
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0: Los tres a las nueve.
1: Ya estamos junticos.
0: Ya estamos los tres a las nueve. Mari Willis, Dayana Gutiérrez, Sandra Alberto Muñoz. Hola, Mari.
1: Buenos días, feliz jueves, ¿cómo estamos?
0: Ya no, tranquilo.
1: Muy bien. Jueves bonito, jueves, los jueves tienen algo especial. No sé si es porque es la puerta del fin de semana que está ahí.
0: Mucho gusto, jueves.
1: Toc, toc, toc, sí.
0: Mucho gusto, jueves.
1: El Sandrito vino jueves naranjoso.
2: Todo iluminadito.
1: Naranja, iluminado, eterno, enfurecido y tranquilo, dijo Ricardo Montano.
2: Mandarinosito.
1: Ay, sí, es color mandarino.
0: Estoy jugoso.
2: Oh. Mari, bienvenida, muy buenos días, qué bueno tenerte por acá con Tema Incluido. Hoy es jueves bonito, como lo decías, un jueves también donde vamos a estar compartiendo, bueno, noticias, invitaciones.
0: Claro,
2: también.
0: Y tema, ¿no?
2: Y tema del día.
1: Y el tema tiene que ver con una de esas invitaciones, precisamente, es que estaba recordando que todos hemos leído libros y muchas veces nos hemos leído algunos libros porque nos impusieron leer esos libros, pero los terminamos disfrutando.
2: Sí.
1: ¿Cierto? Entonces, como hoy es jueves de TVT, y es
2: bueno
1: recordar, TVT. Entonces, ¿qué tal si hablamos un poquito de esos libros que usted dijo, ay, me va a tocar leerme este libro para hacer la exposición, pero lo terminó disfrutando y se lo gozó?
0: ¿Usted dijo libros?
1: Sí, dije libros.
0: Y imagínense, Mari, Dayana y oyentes, vamos a recordar que mañana comienza la fiesta del libro y la cultura aquí en la ciudad de Medellín.
1: Ay, sí, mañana.
0: Así que es un plan para dejarse antojar. Plan para dejarse tocar gente linda, para que lo dispongan, para que lo disfruten, caminen, miren libros además.
2: Sí.
0: Y tengan la oportunidad, pues, de entrar a una charla que le llame la atención. Es posible, ¿no?
1: Conversaciones, porque además también habrán actividades para los niños. Entonces, usted lo que debe hacer es solamente ir dispuesto a dejarse sorprender por lo que tiene Fiesta del Libro y la Cultura.
2: Exacto, que tenga entonces la mente abierta para que pueda disfrutar de un gran espacio que se está organizando.
0: Claro.
2: Desde mañana, Sandrito, va hasta el 20 de septiembre, que es esta dicha por poder disfrutar de grandes espacios de cultura y además que nos enriquece también nuestra, digamos, inteligencia también.
1: Me encanta.
0: Y mañana, gente linda, comienza una edición especial. Que son 20 años. Son dos décadas, y en esas dos décadas pues han pasado allí cantidad de autores, más de 2.500 autores.
2: ¿Cómo te parece eso?
0: Y creado después de Colombia y del mundo. Así que este año va a ser muy especial. Tendremos nuevamente invitados internacionales, programación artística, por supuesto, actividades familiares, y hasta Corea del Sur. Corea del Sur como país invitado de honor.
1: El país invitado que siempre tiene Fiesta del Libro y la Cultura, esta vez será Corea del Sur y será en la zona norte de Medellín, es decir, en todo el sector Jardín Botánico, Parque Explora, en todo este sector, allí va a estar la Fiesta del Libro y la Cultura para que usted se prepare porque además es un evento gratuito.
0: Comienza mañana 11. Cualquier información, por aquí me contaron dónde puede usted consultar la programación.
1: ¿Dónde?
0: Mire, en www.fiestadelibroylacultura.com, así de fácil.
2: Ya mismo voy a ingresar.
0: Ya, ingrese www.fiestadelibroylacultura.com y así se entera de toda la programación y disfruta esta Fiesta del Libro y la Cultura que se disfruta aquí en Medellín gracias a la alcaldía de Medellín. Vamos a pasarla muy bien.
1: Ah, no, ya está.
2: Sin duda alguna.
0: Vamos de fiesta.
1: Dice la página que queda un día, 53 minutos y 28 segundos.
2: Ay, no, está, pero mejor
0: para
2: dicho ya.
0: Comenzar la Fiesta del Libro y la Cultura.
3: Alcaldía de Medellín, Distrito de Ciencia, Tecnología e Innovación.
0: Marta, la pregunta de hoy es, ¿cómo que tiene que ver ahí?
1: ¿Cuál fue ese libro que usted se leyó porque, digámoslo así, la profe lo impuso, pero usted lo terminó disfrutando?
2: Sí, sí, sí.
1: Usted decía, ay, me toca leerme este libro.
2: Tan chévere.
1: Tan bueno, ¿quién lo tiene para sacarle fotocopia y argollarlo?
2: Ay, sí.
0: ¿Usted qué haría?

0: ¿Usted qué haría? ¿No vomitar a cine, Mari?
1: Claro, nos vamos para cine. Diana, vamos para cine.
2: Vamos, a mí me encanta ese plan.
1: Les tengo el plan perfecto de una película preciosa de DreamWorks Animation. Los creadores de los vínculos más entrañables del cine, Shrek y el burro.
2: Muy bueno.
1: Chimuelo, ¿se la vio?
2: Ay, sí, también.
1: Hipo también.
2: Sí.
1: Bueno, esta historia que llega sobre el amor más puro. Es la amistad de Joe y Riaza, dos amigas de toda la vida, que son transportadas a la mágica isla de Nacali. Deben enfrentar criaturas legendarias, luchar contra el olvido para no perderse la una a la otra.
2: Porque el amor verdadero, en cualquier forma, vale la pena.
1: ¿Sí ve?
2: Sí.
1: En cualquier forma.
0: El amor en cualquier forma.
1: El amor verdadero en cualquier forma vale la pena. Es La Isla Olvidada.
2: En cines desde el 1 de octubre. No te la puedes perder.
0: Ahí está por la información.
2: Y la invitación.
0: 9:10.
3: Muy buenos días a la mesa de voz de La Voz de Colombia. Que espero que hayan amanecido muy bien, que Dios los bendiga.
0: Amén.
3: Uno de los libros que yo pensé que me iba a dar mucha jartera leérmelo, pero que me gustó muchísimo, fue El Retrato de Dorian Gray. Me pareció, pues al principio, obviamente, porque a qué muchacho le gusta leer, pero me lo terminé leyendo y me metí de lleno en la historia, y ya cuando se acabó me quedé aburrido, pero bueno, me lo gocé de inicio a fin.
1: Qué bien.
3: Y para ver si por favor me pondrían la canción El Triste de José José. Muchísimas gracias.
0: ¿Cómo era? Las tesis de Mao Zedong, ¿cómo era? Yo hoy me tocó leer eso. No, eso no, con todo respeto, qué pena. Las tesis, ¿esas las tesis o cómo eran? Pero sé que era Mao Zedong. Sé que era Mao Zedong.
4: Buenos días, Sandro. Buenos días, Mari. Habla con Marta.
0: Ya estoy
4: aquí,
0: viejito.
4: Marta, pues, San Pablo. Ayúden. Quisiera escuchar mi eterno amor secreto. Sí, en Marco Antonio Solís. Muchas gracias, vos de Colombia.
0: Cierto.
4: Bésame.
0: Dios, que sí existe.
1: Marta, quiero escuchar mi eterno amor secreto.
5: Buenos días, señores, La Voz de Colombia. A mí me ponían a leer mucho. Y de hecho, me gusta mucho leer. Pero el libro que más me gustó de la escuela fue 100 años de soledad. Y quisiera escuchar, por favor, Tengo Derecho a Ser Feliz. Ay, me encanta mucho La Voz de Colombia. Bésame.
1: Gracias, Alba. Esa canción, Sandrito, nos marcó.
0: ¿Cuál?
1: Tengo Derecho a Ser Feliz.
0: Sí, claro, hace un mes.
1: Hace un mes, exactamente.
0: Sonó la canción y comenzó a temblar.
1: Ay, Dios santo.
0: Buenos días.
6: Hola, buenos días, Voz de Colombia. Sandro, Dayana, Mari.
1: ¿Cómo estás?
6: Un abracito.
2: Un abrazote para ti.
6: El libro que la profesora me impuso a leer fue La Rebelión de las Ratas.
1: Sí.
6: Al principio me pareció muy maluco. Y ya después le cogí cariño. Quiero que me coloquen una canción, por favor. Tentación, de José Luis Perales. Un abracito, feliz día, escuchando los tips de Dayana. Y empecé a hacerlos de una vez.
1: Eso.
6: Muchas gracias. A mí me encanta porque esos tics sirven. Entonces, les agradezco mucho el tiempo que sacan para investigar con que nos pueden ayudar.
2: Tan hermoso.
6: Un abrazo, feliz día.
1: Excelente.
2: Qué bueno que lo apliquen porque sí sirve mucho.
1: Para eso son, para ponerlos en práctica y para ayudarnos un montón.
0: ¿Y cuál es el libro, Mari, que usted recuerda que le dio para esa leer?
2: Pero que después le cogió cariño.
1: Sandrito, un libro muy lindo que de hecho disfruté mucho de la mitad para allá, cuando ya le fui cogiendo como el sabor. Y se llama Compartiendo a Susan. De hecho, hice una exposición muy linda porque ese libro me conmovió, terminé llorando de todo. Pero ya al principio comencé que...
2: Es que libros impuestos tienen su cosita. Hace 20 años... En el 2006 nos dijo una profesora, van a leer El Maestro Ciruela.
1: Por ahí lo escuché.
2: Ajá, lo leí. Al principio también pasó lo mismo. Yo era como que, voy a volver a repetir esta página porque no entendí. Pero era por lo mismo. Y ya después le fui cogiendo el hilo.
1: Sí,
2: y me gustó.
1: Le va cogiendo un cariñito.
2: 12 añitos tenía ahí, leyendo ese libro. Y, bueno, ya nos dijo cuál.
1: Las tesis, las 5 tesis de Mao.
4: Buenos días, Voz de Colombia.
2: Hola.
4: El libro que leí fue 100 años de soledad. Me lo disfruté mucho.
1: Yo me lo estoy leyendo hace un momento. Se los confieso que apenas
4: fue de estudio. Gracias, feliz día.
0: Buenos días, siempre serán mis hermosos. Ayer me colocaron para analizar El Coronel No Tiene Quien Lo Escriba.
1: Lo amo ese libro.
0: Y poniéndome en contexto, propongo por favor la canción de Nino Bravo, Cartas Amarillas.
1: Cartas Amarillas.
0: Dios me los bendiga siempre con bien.
1: ¿Qué es esta maravilla?
2: Yo en este momento me estoy leyendo, por ejemplo, uno que se llama Muchas Vidas, Muchos Maestros. Y me tiene encarretada.
1: Yo estoy con 100 años de soledad porque no lo había leído.
2: Ese no lo leí.
1: Le estaba sacando el cuerpo por largo y me ha encantado.
0: Voy a leerse también.
2: Sandrito nos mira y dice...
7: La Voz de Colombia, buenos días. Un saludito a todos en cabina. Libro que no quería leer y me lo impuso el profesor de español fue Crónicas de una muerte anunciada y terminó cautivándome hasta el punto en que a final de curso nos tocó dramatizar gran parte de la obra.
2: ¡Ay, maravilloso!
1: Chévere.
7: Ya saben, un saludito. Me ayudan, por favor, con la canción... que es de José Luis Rodríguez, el Puma. No sé cómo se llama, pero se las voy a tararear. Abrácense de las... agárrense de las manos.
2: ¿Así
7: creo
2: se
7: que
2: llama?
7: Dice así.
2: ¿Ah, sí?
1: Así se llama. La tarareaste y dijiste el nombre de una vez. Por aquí nos dicen que El Principito. Y lo he releído, el mejor. Es espectacular.
2: Sí, sí, sí.
1: Es hermoso.
2: Es muy lindo.
8: Buenos días, Sandro. Saludos de La Voz de Colombia de La Placita de las Flores.
2: Ay,
8: el libro más importante
2: lugar
8: que debemos leer siempre es la Biblia, porque nos habla Dios mediante su palabra.
2: Total. Qué belleza.
9: Buenos días para todos. Los quiero mucho, los llevo en mi corazón. El libro que me leí, que me cautivó y me daban las 2, 3 de la mañana leyendo, era La Última Oportunidad.
1: Bien. Qué bien, el libro que ustedes le impusieron leer y se lo terminó disfrutando. Que usted decía, ay no, yo no quería. Pero finalmente terminó diciendo, me ha encantado. Por aquí nos mencionan, buenos días, que la paz es muy bonito. Uno de los libros que me gustó cuando lo leí, El Viejo y el Mar.
0: Muy bien.
2: Bien, qué lectores.
0: Para Erika, que nos está escuchando también. Erika, Dios te bendiga.
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0: Hola, dicen por acá. Hola, buenos días.
1: Hola.
0: A mi trío maravilloso. Soy Luz Estela. La palabra para resaltar y agregar a las ya mencionadas que decía esta mañana con Dayana es solidaridad.
1: Sí.
0: El libro que más me recuerda a mi época de colegio es Huasipungo.
1: Uy, veo.
2: No lo conozco. Conozco la María.
0: Buenos días. Bendiciones. El libro que me impusieron leer fue La Bruja, de Germán Castro Caicedo. Muy bueno. Yo escucho la voz de Colombia, bésame.
2: Ustedes están
0: quiero escuchar Seguiré mi camino.
2: De Dalia, ¿se leyeron La María? De Jorge
0: Isaacs. Ah, no.
2: Novelón.
0: Yo me acuerdo que por ahí, más o menos, yo un compañero me la contó.
2: ¿Y El Quijote?
0: No, yo me acuerdo que La María.
1: Sí.
0: Yo me acuerdo que La María, un compañero, Jorge, me la contó, pero yo puedo la contar en la exposición.
1: Ay, le pastelió.
0: Hasta que la profesora me dice, ¿y qué fue lo que pasó tal día?
1: Ay.
0: Yo decía, eso me pasó.
1: Ay, no.
0: Buenos días.
3: Buenos días, Sandrito. Buenos días, Dayana. Buenos días, Mar.
2: ¿Cómo estás?
3: Un libro que me pusieron a leer en la universidad y que me encantó mucho y que al principio tenía pereza de leer fue El Lazarillo de Tormes. Ese libro me encantó, me hizo reír mucho. Podrían poner la canción de Miguel Bosé, Eres Todo Para Mí. Muchas gracias, yo escucho siempre Bésame, Me Enamora.
2: Me encanta.
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5: Hey, buenos días, Dayana, Mari.
1: Hola.
5: Sandro, ¿qué más fue? Acá en New York. Va, ustedes van a burlar de mí. Pero el libro que más me gustó fue La Mafia Yakuza, un libro que leí cuando era más pelado.
1: Bien,
5: es muy bueno el libro. Un abrazo muy grande, un disquito pues de Leodán, Santiago querido.
1: Listo, un abrazote muy grande.
0: No, escuchamos, pero... gracias. Buen día. Yo me leí El Delfín, de Sergio Bambarin. El Delfín.
2: Qué montón de lectores.
1: Sí.
6: Buenos días. Recuerdo mucho del libro de La Cándida Heréndida y su abuela desalmada. Y
2: oxígeno.
6: Bueno, ese fue el principal. Y El Llano en Llamas. Esos fueron los más. Me encantaron.
2: Eso,
6: y no quería.
2: Hubo uno que se llamaba ¿Dónde está la franja amarilla?
1: Buenísimo.
2: Político. Libro de política. También fue impuesto por la profe de ciencias políticas, precisamente.
0: Buenos días, familia. Bésame, dice Alexandra. Libro intrigante y interesante. El Túnel.
2: ¿Ah, sí?
0: Me acuerdo, dice por acá otro oyente, de Juan Salvador Gaviota,
2: sí,
0: en el colegio.
2: También.
0: Juan Salvador Gaviota.
2: Por aquí nos dicen el viejo que yo. El libro es que el viejo. El viejo y el mar.
1: Ahora es que sí se llamó.
7: Hola, la voz de Colombia.
2: ¿Libro?
7: Un libro que
2: Sergio,
7: me
2: ya te va a leer.
7: Mucho, que me lo leí en un día. Fue Los ojos del perro siberiano.
2: ¿En un día?
7: Yo escucho la voz de Colombia. Bésame.
2: ¿No puedo leer el mensaje de Sergio ahora? Sí,
0: claro.
2: El libro. Que
0: el libro.
2: Yo no quería, pero me encantó. Es El viejo y el mar.
0: Ahora sí.
1: Ya todo tiene sentido.
0: La voz de Colombia, bésame.

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6: Silvia García dice, yo me leí Doña Bárbara. Las fábulas 365 días, los días, ¿cómo es? Una fábula, dice que leyó.
2: Ajá, vea.
6: Buenos días, compañeros de mi soledad. Soy Luz de Copacabana. El libro que me obligaron a leer fue Don Quijote de la Mancha. La obra maestra completa con sus 126 capítulos.
3: Pero Dulcinea.
6: Casi me pongo a llorar. Pero resultó ser una obra muy graciosa. Me reí demasiado con las locuras y aventuras de Don Quijote.
3: Es que casi me pongo a llorar, pero ni Dulcinea del Toboso, porque iba a llorar.
2: Vea, pues.
7: No. Buenos días, Andrito. Buenos días, Diana. Buenos días, Mari. ¿Cómo están? ¿Bien o no? Anda, ahí Londoño, aquí en La Mancha Amarilla. Móvil 282. Los libros que me tocó leerme a mí fueron El Popol Vuh y La Odisea. Entre otros que no me acuerdo, pero lo que fue el octavo y el noveno, eso era pura comprensión de lectura. Varios libros me tocó leerme en esa época.
6: Buenos días, mis queridos.
7: La voz de Colombia, Bésame.
6: Buenos días, mis queridos locutores. El único libro que me leí fue el de Nacho Le.
3: No, pero...
6: Se les quiere. Me pueden compasar con la canción Existiendo por tu amor, Laura Villa.
3: Oígame, y que impuesto también, Nacho Le.
2: No, pues con mamá y profesora al lado.
3: No quiero seguir la línea.
6: Yo aprendí a leer fue con Nacho Le.
3: Sí, claro, yo tengo uno en
2: sí.
3: Yo tengo un Nacho Le en mi casa y lo tengo ahí. Es de los niños, con eso aprendieron a leer también. Pero me da un pesar salir de él.
2: Ay, no.
3: Tengo
2: no
3: ahí guardada como una joyita. Me encanta ese libro.
6: ¿Cómo se lee la T con la E?
3: T.
6: Yo me leí el libro Hambre. No me acuerdo quién lo escribió. Pero no leyendo y comiendo, da mucha hambre. Ay, Dios mío. Sandro Fabián Álvarez, desde Bello, La Ventana Indiscreta. ¿De quién? De Cornel.
3: Cornel Woodridge.
6: Sí. Muy bien. ¿Qué dice Gloria? Buenos días, Gloria.
3: Hola, Gloria.
8: Hola, Sandrito, Dayana, Mario. Hola, ¿qué más? ¿Cómo están? El libro que yo más leí que me gustó mucho fue Don Quijote de la Mancha. Hay otro que también me encanta mucho.
3: Sí.
8: Los cuentos más bellos del mundo. Son otro libro hermoso de cuentos infantiles hermosos.
3: Me dicen de
8: Divino. Sandrito, Dayana y Mario, ustedes son tan amables de colocarme el disco de José María Napoleón. Te amaré. Muchísimas gracias, Sandrito. Un feliz día. Dios los bendiga. Gloria de Dios, de ti,
3: gracias,
8: chao.
6: Diana dice que este tema está muy bueno. Nos dieron una lista de títulos para que escogiéramos el que más nos llamaba la atención para leer. El problema era que a mí nunca me ha gustado leer. Y empecé a rezar para que me tocara uno bien pequeño. Y efectivamente escogí sin saber El Principito.
2: Oh,
6: qué vergüenza, es que no me gustaba leer.
2: Pero ese es muy lindo.
3: Pero
6: cambiar la lectura por escuchar música. La voz de Colombia.
2: Bésame.
6: Buenos días.
9: Hola, buenos días. Bésame, la voz de Colombia.
3: ¿Cómo estás?
9: Me encanta la emisora. La escucho desde que tenía casi 10 años y ahorita tengo un poquito más de 50. Cuando estaba en el grado séptimo, me pusieron a leer el libro Una mujer de cuatro en conducta. Quiero pedirles si por favor me complacen con la canción Algo de mí de Camilo Sesto.
3: ¿Listo?
9: Gracias.
3: Con mucho gusto. Por aquí mencionan La Hojarasca.
6: Yo, Gladys dice, yo con la cartilla de Coqueto me enseñaron a leer Coqueto. No me acuerdo de esa cartilla.
2: No.
6: O sea, Coquito.
10: Buenos días, Coquito. Equipo de Colombia.
2: El autocorrector.
10: Un abracito. Se les quiere. El libro que yo creí que me leí, pero no me lo leí. Porque me pusieron a leerlo en sexto o séptimo, fue El Hermafrodita Dormido, algo así, no recuerdo como si era el hermafrodita dormido o el hermafrodita, algo así, de Fernando González creo que era. Pero no lo leí, yo le pagué a un compañero para que lo leyera y me sacara el resumen. Ay, yo no sirvo para leer ese, como que así? No es
2: se
10: lo
2: mío. Se encarretó mucho. Sí.
3: Lo leí, pero no me lo leí, pues claro. Imagínate.
6: Buenos días, Pésame Radio, soy Dubier Vázquez González. Yo los libros que leí en bachillerato fueron Cien Años de Soledad y los cuentos de los hermanos Grimm.
3: Y los cuentos de Rafael Pombo a mí me encantaban porque les tocaba uno aprendérselos, ¿no?
2: Sí.
3: El hijo de Ronald, en fin. Muy, muy chévere, me encanta.
11: Buen día, ¿cómo están? El muy tema bien. De hoy me parece súper espectacular. Les voy a contar una anécdota así como la de Sandro. Cuando estaba en séptimo nos pusieron a leer un libro que se llamaba La Perla.
6: La Perla, claro.
11: Yo me lo leí todo, ¿cierto? Y tuve un compañero que no lo leyó. Y a la hora del examen, en el descanso, yo le hice un resumen del libro. Yo me saqué 4.5 y él se sacó 5. No, y él no lo leyó. No. Y eso siempre, y no podíamos decir, porque imagínate, nos anulaban el examen, pero bueno. Y el libro que yo no quería leer y me encantó fue Edipo Rey. Me encantó. Inclusive leí la segunda parte, pero no me acuerdo cómo se llama la segunda parte de Edipo Rey. Me encantó ese libro y todavía lo recuerdo y... lo tengo y todavía lo leo, me encanta. Que Dios me los bendiga, muchas gracias por todo y me gustaría escuchar ¿Dónde está mi primavera? De Miriam Hernández. Uh-huh. Chao.
6: Listo, chao.
12: Hola, buenos días. Los libros que me tocó leer a mí, que me marcaron en el bachillerato fueron El hombre que calculaba y La dama de las camelias.
6: Bueno.
12: Súper recomendados. Sí.
6: Buenos días desde Cartagena, Antonio. El libro que aún sigo leyendo es El Principito.
3: Es que es espectacular.
6: Habla sobre el amor y la amistad.
3: Por aquí nos dicen que nadie ha mencionado El Perfume. Yo me leí El Perfume, pero ya fue por voluntad propia, no me lo impusieron.
2: Ah, bueno.
3: Me encantó, es hermoso. Pues es un libro denso, bueno, pero es bonito.
6: Ahí está, les impongo un libro para leer.
3: Santito.
6: Ya le voy a decir.
13: Buenos días, mi gente bella. Habla con Piedad acá en Calabrisas. El libro que a mí me pusieron a leer fue El Relato de un Náufrago. Ay, me encantó. Me dio como pereza, pero el título me gustó y el libro divino.
2: Como pereza.
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0: Las 9:40, 20 minutos nos separan de las 10 en la voz de Colombia.
1: ¿Cómo así?
2: No, es que se va volando.
0: Sí.
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0: Buenos días, llegó. Hola. Carlos Puerta.
1: Carlos Puerta.
0: Escuche cómo habla, llegó todo motilado.
1: No, está mejor el dicho.
2: Todo lindo.
1: ¿Usted al aire?
0: Al aire, como escuché, oiga, la
1: humanidad de Carlos Puerta.
6: Buenos días.
1: Hola, aló, pero por favor.
6: Es que me motilé porque hoy voy a salir con Dayana.
0: ¿Ah, sí?
2: ¿Cómo le parece?
0: ¿Cómo se nota de elegante?
2: Él sabe cómo es.
1: Van a recorrer las calles de nuestra bella Medellín, así que si usted se los encuentra, los saluda y le responde a Dayana la pregunta.
2: Ah, sí. Hay varias preguntitas por ahí, curiositas, para que estén pendientes.
1: Muy bien.
0: ¿Qué más puerto? Bien.
1: Venía a preguntar, ¿a qué hora nos vamos? Esa es la pregunta que siempre llega a hacer aquí.
0: ¿A qué hora se va?
1: ¿Se acuerda la vez pasada cuando llegó, estábamos al aire y dijo?
0: Todo serio.
1: ¿A qué horas, don Santo?
0: ¿A qué horas, don Santo?
1: Y nosotros, ¿perdón? Perdón.
2: Con ese tonito y todo.
0: ¿A qué horas, don Sandro?
1: Súper elegante.
0: Y puso la voz.
1: Don Sandro y nosotros,
0: ¿qué? Y puso la voz de lo que
2: usted no es puerta.
0: ¿A qué horas, don Sandro?
1: Sí, esa no es puerta. Ya después nos queda listo, así que dejamos. Ah, ese sí es puerta.
0: Ese sí es. Bueno. Vamos a ver la canción para que atendamos a puerta.
2: Listo.
0: ¿No?
2: Listo.

0: Hola, buenos días. Los escucho desde Brasil. Siempre los escucho, los amo. Y el libro de muchos que leí me encantaron. Fueron Mujercitas y Aventuras de un Niño de la Calle.
1: Bonitos recuerdos, mira.
2: Y me gustaría escuchar la canción de Cacho Castaña. Quiere matar al ladrón. Buenos días, familia. Bésame. El libro que yo leí fue Perfume. Y mi hija, en sexto, la mandaron a analizar un libro y ella no le gustaba. O sea que ella no entendía sacar ni comprensión de lecturas ni nada de eso. Era uno de Lobo Siberiano o Ojos Siberianos, algo así.
3: Bien. Hola amigos, bésame, un saludo muy especial desde Neiva.
4: ¿Cómo estás?
3: No era mucho lector, cuando estaba estudiando nos pusieron a leer en cuarto de primaria, nos pusieron a leer el libro La Historia de un Náufrago, de Gabriel García Márquez. Muy bueno el libro, me encantó. Y en quinto, ya para terminar la primaria, nos pusieron a leer Los Cuentos de la Mama Grande, de Gabriel García Márquez también, muy chévere el libro. Y me gustaron muchísimo y todavía yo los recuerdo, me los disfruté mucho. Y el examen que me hicieron de Los Cuentos de la Mama Grande,
4: sacó 5.
3: Me fue excelentemente. Muchas gracias, amigos, bésame. Y me gustaría escuchar un tema. Soy aficionado a la música del señor Roberto Carlos y me encantaría escuchar Tú en Mi Vida. Muchas gracias y buen día.
0: Casi rato lo escuchamos, además.
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0: Pero también lo puedo dar en esta vida, Roberto Carlos. Cristian Ríos dice: Mesa del Trabajo de la Voz de Colombia, bésame. Buen día, ¿cómo están?
1: Muy bien.
0: Soy Cristian Ríos desde Pereira.
4: ¿Cómo estás, Cristian?
0: Muchas bendiciones para ustedes en este gran día que Papá Dios nos regala una vez más. Quería compartir con ustedes una experiencia muy bella. Entre los libros que he leído en el transcurso de mis años, dice el oyente, es el libro de Urbanidad, de Manuel Antonio Carreño. Me parece genial como en mis años de adolescente, este libro pues era el paso a seguir y me guía en el desarrollo de mis principios y mi ética. Dios los bendiga, un abrazo, fuerte abrazo para ustedes.
4: Mencionaron ahorita Juventud en Éxtasis, que eso fue un hit.
1: Sí.
4: Juventud en Éxtasis fue un hit.
0: Dice que como abeja al panal.
4: ¿Sí?
0: También un libro. Dios le bendiga, Sandro, Ayana, Mari.
4: Hola.
0: Está bueno en esas historias de los libros que siempre leemos en el colegio. Que está buena la historia del libro.
4: Súper bien.
0: Y que leyó Los Hermanos Grimm.
1: Ay, qué bien.
0: ¿Qué dice Rosalba por aquí?
6: Muy buen día para mi Sandrito, mi Mari, mi Dayana, mi Dianita, mi David. ¿Qué más? ¿Cómo están?
4: Rosita, ¿cómo están?
6: Les saluda Rosita Amaya.
4: Preciosa.
6: Un libro que yo me leí fue 100 años de soledad.
4: Sí.
6: Actitud positiva, de Jorge Duque Linares. Y un libro que no me puede faltar para leerlo todas las noches, porque yo todas las noches hago unos salmos de la Biblia. Entonces la Biblia pues yo la tengo hace muchos años.
4: Y se va por defecto, sí.
6: Y no me puede faltar, porque yo todas las noches leo unos salmos, y hay varios salmos. Entonces ese es el libro principal para mí. Pero el resto, a mí me encanta leer todo lo que yo vea por ahí.
7: Hola, buen día.
4: Todo lo que yo vea por ahí.
7: Un libro que a mí me pareció chévere fue que me pusieron a leer, incluso no por elección propia, sino porque yo tenía un profesor de español que se llama Joaquín.

0: Mi ortografía y el libro me pareció espectacular. Se trataba
1: Muy bien.
0: algo así como de una muchacha que por pincharse con una espinita de una rosa se desangró y se murió.
2: Ave María.
3: Ya me dio curiosidad.
2: Dice Erika, el poder de las palabras. Gracias por ser los mejores y enseñarnos a amar la vida y la buena música.
3: Qué bien, muchas gracias.
2: El libro me leí fue El poder de las palabras, muy recomendado.
3: Qué bien.
2: Mari, gracias.
3: Gracias a ustedes, gracias a Andrito, a nuestros oyentes, a Diana. Qué buena recomendación de libros hicieron hoy.
1: Sí, a enriquecernos.
2: Leas el libro, no hacer lo que. Diana, gracias.
1: A ti, Sandrito, muchas gracias. Mari, muchas gracias por este tema tan especial. A mis oyentes también consentidos.
2: Leas
1: lectores.
2: El libro, yo tampoco.
1: Bueno, señor.
3: Está bien.
2: Sandro, gracias. Leas el libro.
3: Sandrito.
2: Leas el libro.
3: ¿Cuál se va a leer?
2: Muy bien.
3: Sandrito se leyó. Aquí todo el mundo hace lo que le da.
2: Un abrazo para todos.
1: Un abrazote, feliz día.

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0: Muy bien, ella es la Susi, Mari.
1: La Susi, talento. Talento paisa.
0: Este amor se llama esta canción.
2: Local.
1: Talento local, exactamente. Se llama Este Amor. Habla como de esos amores que son antónimos, pero finalmente terminan juntos.
0: Son las 9:59.
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1: 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Muebles to Go en La Voz de Colombia, Bésame. 10 de la mañana, 2 minutos. Sí.
2: Ya.
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0: minutos. 10 de la mañana, 8 minutos. Voz de Colombia, bésame. 10 de la mañana, 8 minutos. Estamos a esta hora ya. Mari Willis.
1: Este Sandrito quedó, es que. Ah, bueno.
0: Me quedé como preocupado.
1: Estaba preocupado. Estábamos hablando. Voy a contextualizar a los oyentes.
0: Sí, por favor,
1: Sandrito,
0: para que la gente
1: para
0: entienda.
1: Para que nos entiendan. Estábamos aquí, Sandrito.
0: Entre tres
1: bendito,
0: mujeres.
1: Bendito, entre tres mujeres, Dayana, doña Jessica y yo. Y estábamos hablando de partos, de ajá, contracciones cuando uno va a tener bebé.
2: De cómo duele.
1: Y Sandrito ahí dice que, ah, sí.
2: A mí también me dolió mucho. Yo llegué en 8 a la clínica, dijo Sandrito.
0: Sí. Bueno, llegué en 8 minutos.
2: Ah, también, ya.
0: También, y me estaban contando que el segundo sonía más rápido, pues, que el segundo.
2: El segundo sonía bebé.
1: Parto, sí. Bebé. Por ejemplo,
2: nace más rápido.
1: Diana también. Pero tiene 2.
0: Pero Diana, sí, ¿verdad? Sí, Diana. Claro.
1: Diana, el segundo parto es más. Diana tiene 2 niños. Sí. El segundo parto es más rápido o es. O, pues para ti.
2: Más rápido.
1: Más rápido, sí. Uh-huh. Confirmado.
0: ¿Y, ya. ¿Y cuántas contracciones llegó?
2: ¿A cuánto
1: llegó? ¿Llegó en cuánto?
2: ¿Dilató? No, yo no me acuerdo.
0: No, pues que imagínese. No.
2: Y le puse así, epidural.
1: Sí. Como así, ya.
2: Estamos hablando de las consecuencias.
3: Tiene 17 años ya.
2: Es que estábamos hablando de las consecuencias que quedan en nuestra columna cuando nos colocan esa epidural.
1: Sí, Sandrito.
0: Y pues vamos a hablar hoy de...
2: El colágeno, que sí sirve.
0: ¿Vio? ¿No? ¿Vio?
1: Ahí está, por eso...
0: Llame a los amigos que viene el colágeno, que sí sirve, gente linda, en esta
2: estamos
0: mañana.
2: Estamos hablando de eso.
0: De jueves.

0: Claro, muy bien. Claro,
1: claro, estábamos hablando del colágeno.
2: La voz de Colombia besa, 10:14 a.m. El colágeno que se sirve. Así que afanarse a contarle a las amigas o los familiares cuál es el colágeno y que dura por poquitos días esta campaña que arranca hoy jueves, doña Decía, con el colágeno que sigue, hablando pues de esos dolores de columna y de piernas.
1: 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El cartílago, los tendones, los ligamentos, la cápsula articular. 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Y es recuperar la articulación. Muchas personas empiezan a sentir que ya no pueden caminar de la misma manera, que ya no pueden subir y bajar escaleras, que inclusive cuando se levantan ya tienen rigidez al levantarse. 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Y cuando se disminuye la densidad, empezamos a perder estatura. ¿Eso qué significa? Significa que estamos envejeciendo y que con seguridad el tendón, la articulación y todo lo que tiene que ver, inclusive con el movimiento y el colágeno, ha disminuido en su cuerpo. Entonces va a presentar inflamación, dolor y desgaste. 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
2: Sandrito. Como para uno reconquistar a alguien de amor y amistad, ¿no?
3: Sí, 100%, porque es que vea purificación de adentro hacia afuera.
2: Imagínese regalar uno colágeno.
3: Detox, fibra queda detox.
2: Queda y seguramente la suegra se queda con el purificador.
1: No, así queda, es.
3: No. Queda más bien
2: y con el colágeno también.

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1: Lo dijo José María Napoleón, lo decimos nosotros hoy, porque vamos a purificar nuestro
0: cuerpo. ¿Por qué me has amado?
1: Porque esta purificación del cuerpo con el colágeno, la fibra detox, además también vamos a tomar agüita más pura, entonces mucho mejor.
2: Así es.
1: Todo se une. Nos llega una pregunta.
0: Si lo hubiera hecho trovando, lo hubiera salido.
1: No, o sea, yo no sé trobar.
0: No, pero por eso lo hubiera
2: salido. Pero usted, Mari, usted como es de artista, ¿usted es capaz de aprender en un día?
0: No, pues no la pongo a trobar. No,
2: ella es capaz, yo la conozco.
0: No, música, no.
2: Canta, es profesora, presenta.
1: Sandra,
2: no.
1: Entonces, ¿qué
0: pero
1: pecado?
0: trobar no.
2: No. ¿Ya la has visto qué?
1: Okay. No.
0: Me la imagino.
1: Sandra no sabe que no.
0: Yo me la imagino ahí.
2: A la de caballo.
1: No
2: hay cuándo.
0: Vea, mejor hablemos del colágeno que te sirve. ¿Cuál es la pregunta que dice Loyan?
2: Sí, a ver.
1: Nos llega una pregunta que dice que, porque la ciencia médica, ¿qué tal lo ves de su hija que estudia medicina?
2: Uh-huh.
1: Mira de pronto con un poco de escepticismo este tema del producto, o más bien del colágeno.
0: Del colágeno. Sí.
2: Mire, qué buena pregunta, porque es que lo que pasa es que muchas personas, incluyendo algunos médicos, dicen, perfecto, inclusive mi mamá lo recetaron. Y otros médicos dicen, no, eso no sirve para nada. Entonces uno me pregunta, ¿pero qué es lo que pasa? Más que lo que se dice, yo los invito a que investiguen. Miren, hay fuentes reales, y es una fuente, inclusive se las voy a leer, de Miranda, de R.B. Weiner, de Rose, es una fuente en el 2021, que se llama Efectos de Odrali, Efectos colágeno hidrolizado, mejor dicho en inglés, ¿listo? Y es internacional, lo hicieron con más de 10,179 personas, se hizo en la jornada de dermatología en el mundo, y hay algo muy importante, eso está publicado inclusive en páginas médicas, y voy a dar una explicación. Resulta que es que el colágeno como tal no sirve, eso es cierto, pero hidrolizado sí, y voy a explicarlo. El colágeno está en los alimentos, el colágeno se encuentra en la gelatina, en la grasita de la carne, pero ese colágeno que usted consume, su cuerpo no lo va a absorber, o cuando haga el proceso digestivo, no lo va a absorber de la misma manera, porque la digestión libera aminoácidos, y entonces esos aminoácidos lo que hacen es que destruyen el colágeno y no alcanza a llegar al colon, que es el que absorbe. Cuando se logra hidrolizar, se genera una partícula bioactiva, y eso lo dice este estudio. Cuando se logra hidrolizar, quiere decir que se descompone la partícula tan pequeña que se convierte en una partícula bioactiva. O sea, está activa y tiene vida después de los ácidos que pasa en el proceso en el estómago. No sé si estoy siendo clara. Mari, ¿me está alcanzando a entender cuando yo explico
1: sí,
2: así?
1: Sí.
2: Entonces, esa partícula queda activa. Por eso usted tiene que consumir un colágeno hidrolizado. Y la pregunta aquí es, ¿cuánta cantidad de colágeno le va a quedar a usted como partícula bioactiva en el torrente sanguíneo? Y el estudio dice que usted necesita como mínimo 2,000 partículas, o sea, péptidos de colágeno para que su cuerpo pueda absorberlo. Por eso usted no puede estar comprando cualquier tipo de colágeno. Es que este es colágeno, no sé qué, es que este... No. Hablemos con evidencia y con verdad. Cojamos el colágeno por detrás, primero miremos si es un alimento, si es un suplemento o si es un medicamento, que no creo que lo sea. Luego de que tengamos esa claridad, vamos a mirar si es un alimento, es mucho mejor, menos contraindicación tiene. Ahora, vamos a mirar lo siguiente. ¿Cuántos péptidos me aporta? El de Dormindo Natura te aporta 3,600. ¿Por qué te aporta más? Y voy a ser clara. Porque si nosotros te aportamos solo 2,000, como mínimo, en el momento de la toma, lo que llega a tu colon no son 2,000, es menos. Ahora, si te aportamos 3,600, llega a tu colon, puede llegar entre 2,000 y 2,600 péptidos. Quiere decir entonces que cuando haga y atraviese la pared intestinal, esa partícula bioactiva, hidrolizada, sí va a llegar al torrente sanguíneo. ¿Y dónde va a llegar? Ahí sí ya viene el discurso que yo doy. ¿Va a llegar a dónde? Al tendón, al ligamento, al músculo, a la cápsula articular, al hueso, al cabello, a la piel. Pero recuerden, tiene que ser hidrolizado con más de 2,000 péptidos para que pueda sobrevivir al proceso digestivo y llegar al colon. Cuando logramos eso, hay algo muy importante, y el colágeno de Dormindo Natura, como está dirigido a la articulación, recuerden que la articulación hace las veces como de ayudarnos a amortiguar el movimiento. Cuando logramos lubricar la articulación, vamos a evitar tener... Ahora, puede pasar, eso es algo que se va a dar con los años y con el desgaste natural del cuerpo, pero vamos a evitar la artrosis y la artritis y el dolor que eso conlleva. Así que es hora de empezar a consumir un colágeno bueno y serio. 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Porque las partículas de colágeno que vayan a llegar al colon, necesitamos que ese colon esté bien evacuado para que las heces que se aferran a la pared intestinal no estén ahí impidiendo que se pueda asumir la partícula del colágeno. Por eso vamos con la fibra de tos. 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
1: Mirando.
2: No, eso es ni novedad. Usted llega, lo destapa y eso viene como con un plastiquito en la parte de encima, una boquillita.
1: Una abrazadera.
2: Ajá.
1: Una abrazadera.
2: Usted la coloca ahí, eso mismo trae con qué amarrarla, con qué cerrarla. Uh-huh. Y listo, ya. Abra su llave. Ahí le va a salir el agua primero en lluvia. Así que eso nos va a ayudar a disminuir el consumo de agua. 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
0: Me dio mucha ternura doña Marta.
2: Sí.
0: Mari.
1: ¿Qué?
0: Que le pregunta a su hijo, hágame la pregunta que acaba de decir doña Jessica a Mari. Uh-huh. Que si estaba haciendo clara. Mi hijo, ¿usted entendió? Le preguntó la señora doña Marta a su hijo. Y el hijo le dijo, sí, mamá, yo entendí completico. ¿Y qué entendió? Dice la mamá al muchacho. ¿Sabes qué me dice? Que le respondió el hijo.
1: ¿Qué?
0: Que hay que tomar colágeno.
2: Que
0: hay que tomar el colágeno que se sirve.
1: Conclusión.
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0: Eres todo para mí. Miguel Bosé.

0: de Colombia, Bésame, 10:31 a.m. Miguel Bosé cantaba Eres Todo Para Mí. Y Julio Iglesias dice, seguiré en mi camino.
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0: Estaba escrito que el tuyo y el mío tendrían distintos destinos, pero lo que también estaba escrito era que iba a llegar este colágeno maravilloso llamado el colágeno que sí sirve, el de Dominos Natura, que hoy me encanta esta campaña porque además de que vamos a tomarnos el colágeno para mejorar todo el aspecto de nuestro cuerpo, nos vamos a desintoxicar, de esa manera el cuerpo va a absorber mejor el colágeno y aparte vamos a tomar agüita más pura y eso va a ayudar también con nuestro organismo. Entonces, todo conectado con la salud, con Dominos Natura, doña Jessica.
1: Así es, Mari, y voy a hablarles en esta tercera intervención, bueno, también voy a hablar de colágeno, pero quiero empezar hablando de la cúrcuma. Nuestro colágeno tiene cúrcuma y yo le he puesto a esa cúrcuma el nombre de joya de la corona. ¿Por qué le he puesto el nombre de joya de la corona? Porque resulta que la cúrcuma ayuda a disminuir la inflamación interna de nuestros órganos, por ende, también lo hacen los tejidos. Cuando nosotros tenemos movimientos, cuando nosotros nos alimentamos con azúcares o excesos de harina, cuando en nosotros hay algún proceso inflamatorio por algún tipo de enfermedad, cuando hay un desgaste articular, cuando ya tenemos un problema ya de pronto más fuerte, más avanzado, una enfermedad más grave, la respuesta natural del cuerpo es la inflamación. Y la inflamación que no alcanzamos a ver con nuestros ojos, es una inflamación interna. Esa inflamación interna genera que uno esté cansado, que uno esté indispuesto, que no tenga malestar. Ahorita estaba hablando con Mari tras bambalinas, tras micrófonos. Le estaba contando un estudio de un amigo mío de la Universidad de Antioquia que al agua del río Medellín le encuentran partículas de acetaminofén. Eso lo han investigado. Y yo, pero me decía, Mari, ¿cómo va a pasar eso? Mire, a eso me refiero. Cuando hay inflamación interna en nuestro cuerpo, uno se siente como enfermo. Como que, ay, yo me siento tan maluco. Y empezamos a tomar acetaminofén porque es de libre venta, hago paréntesis o corchetes aquí en esta palabra, libre venta, y empezamos a tomarla como si eso fueran pastillas dulces o como si fuera, no sé, comida, y no lo es. Pero ¿sabe por qué muchas veces pasa eso? Porque empezamos a sentirnos como indispuestos, como cansados, como enfermos, y eso pasa por la inflamación. Nuestro colágeno tiene cúrcuma, la cúrcuma es natural. No tiene nada que ver con medicamentos, es medicina natural, es ancestral. Y lo que buscamos es disminuir la inflamación. La respuesta al disminuir la inflamación interna va a ser ¿cuál? Mejorar el malestar físico o esa sensación de cansancio. Pero a eso sumémosle que tiene colágeno. El colágeno hace un proceso de regenerar tejidos. Quiero ser muy clara en esto. No es que el colágeno de Dominos Natura, por más bueno que sea, y el que usted quiera comprar, que le digan que es el mejor y que le valga hasta 500 mil pesos un tarro, porque los hay, y que usted tenga que comprarlo en ese precio, usted no cree que en un mes va a recuperar en colágeno lo que se ha perdido en 20 años. O sea, eso es mentiras. Lo que sí vamos a lograr es ir regenerando el, digamos, el cuerpo, el tejido. Pero que en un mes yo con un tarro o con dos tarros regeneré lo que perdí en 25 años, porque usted debió empezar a tomar colágeno a los 25, no. Lo que sí va a encontrar en el colágeno de Dominos Natura es dos cosas, y que son ciertas, son verdad. La primera es que le va a ayudar a disminuir el dolor porque tiene cúrcuma, pero no tanto porque sea analgésico, sino porque es desinflamatorio. Entonces, al desinflamar, pues va a disminuir el dolor. Esa es la respuesta natural al estar desinflamándose. Y lo segundo es que el colágeno, cuando tiene muy buenas partículas, en el caso de Dominos Natura, que estamos seguros que le aporta más de 2.000 en torrente sanguíneo, porque entran 3.600 a proceso digestivo, y en proceso digestivo, digamos que se pierden algunas y llegan a su colon 2.000, más de 2.000, estamos seguros, entre 2.000 y 2.600 le están llegando al torrente sanguíneo. Esas micropartículas llamadas péptidos son las que se van a ir. ¿Y se van a ubicar en dónde? En el ligamento, en el músculo, en la hernia discal que usted tiene, en el desgaste de cadera, en el desgaste de rodilla. Si usted es una persona que está esperando una infiltración por un dolor, no es que no se la vaya a hacer, se la va a hacer y se la debe hacer, porque ya hay un desgaste allí severo que lo necesita. Pero lo que sí vamos a lograr con el colágeno es, primero, a que, digamos, el proceso de recuperación sea más rápido. Segundo, a que la enfermedad no se vuelva o no regrese de la misma manera. Y tercero, a regenerar el tejido, es lo más importante. El colágeno de Dominos Natura tiene la capacidad de disminuirle a usted el dolor, pero al mismo tiempo de regenerarle. 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Estaba por aquí Mari preguntándome algo.
0: Sí.
1: ¿Qué era lo que tenía? Porque le mostré el filtro y me decía.
0: Ah, sí.
1: ¿Qué era lo que tenía este filtro?
0: Tiene como unas piedritas, como unas bolitas, porque yo no lo conocía, entonces estaba lloviendo.
1: Hay uno que me encanta que les voy a decir. Tiene, además de carbón activado que ustedes saben, tiene sulfito de calcio. Y esto reduce los residuos del cloro en el agua.
0: Ah,
1: así
0: bien.
1: De importante es.
0: Bien,
1: y es un regalo.
0: Sí, es un regalo que usted va a tener entonces, que lo vamos a poner. Me imagino que todas coincidimos en que en la cocina.
1: Ah,
0: ¿cierto?
1: Sí,
0: coincidimos en
1: ahí.
0: Que en la cocina. Ahí lo vamos entonces a instalar. Es muy fácil de instalar. Nos vamos a tomar esa agüita más pura para que usted, ahí cuando prepare el colágeno, si lo prepara en agua, va a tener el agua más pura. Entonces va a ser mucho mejor la absorción del cuerpo de ese colágeno.
1: ¿Sí? Ayer me decía mi suegra, mija, me lo estoy tomando con mora y en leche.
0: Qué rico. Y como tiene un saborcito a vainilla.
1: Ajá.
0: Delicioso. Yo me lo tomaba con leche. Me lo tomo con leche o con café.
1: Ay, con café, mi mamá se lo hace con café.
0: Es que queda como con una esencia de vainilla rico.
1: Es muy rico.
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0: 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Son las 10:51 minutos. 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

0: La Voz de Colombia, Bésame 10:54 minutos. ¿Hace cuánto no miras de verdad a quién tienes al frente? 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
12: Son las 11 en punto. 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

0: 11:07 en La Voz de Colombia, Bésame, se llama Más que tu amigo, canción sota de Marco Antonio Solís. Y con todo el amor del mundo les preguntamos a esta hora qué disco te gusta, siendo las 11:07. Es La Voz de Colombia, Bésame que te enamora, Sandro Alberto Muñoz, yo soy Mari Builes, siempre feliz de acompañarles, buenos días.
1: Muy buenos días, ¿qué tal? ¿Cómo han estado? Espero se encuentren excelentemente bien en este día tan maravilloso.
0: Igualmente tú.
1: Mi nombre es Luz Estela, tan gentil. Sandrito, Dayana, un abrazote. Si tan gentil me complacen con el tema de Diango, Ahora o Nunca. Mi emisora romántica la llevo aquí. Bésame, La Voz de Colombia 94.9.
0: Con todo el gusto de la
1: Bésame. Un resto de mañana maravilloso. Un fuerte abrazo. Bendiciones. Hasta pronto.
0: Bendiciones. Un abracito. Buenos días, Mari. Por favor, la canción Volver a Amar de Cristian Castro. Dice Nubia. Es La Voz de Colombia. Bésame siempre en tu corazón. Sandro Alberto Muñoz, Mari Builes, en esta mañana bonita, casi mediodía de este jueves.

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1: Mañana del jueves, 11:13 minutos, canción de Planchoteca. Es que nos vemos este fin de semana. Ya les vamos a contar dónde nos vemos.

0: por siempre. ¿Usted ya se preparó para cantar con nosotros este fin de semana? Nos vamos a ir. Aparte de que nos vamos a ir a pueblear, nos vamos a ir a pasar rico con la Planchoteca Bésame. ¿Dónde vamos a estar? Los hemos estado invitando que nos vamos a ir para Tutucán, pero es que uno habla de Tutucán y sabe que se traslada a un lugar donde hay un carisma precioso y donde además hay unos personajes que nos encantan. Yo no podría hablar de Tutucán sin tener aquí a mi ladito al alcalde Cosiaca. Bueno, pues qué pena con ustedes, al doctor Cosiaca. Y lo trajimos, nos lo trajimos, se volvió de su apretada agenda política para atendernos hoy, el doctor Cosiaca desde Tutucán en Río Negro. Doctor, bienvenido a La Voz de Colombia, Bésame.
1: Ah, buenas, bienvenido, muchas gracias por la invitación. Estamos aquí pues también para invitar a la gente a nuestro festival que está este fin de semana y el siguiente. Y muy contento de venir aquí a dar vueltecita en Medellín. Como usted dijo, me tocó cancelar varios eventos. Esta noche teníamos una pijamada con varios alcaldes. Sí, hablamos a veces de negocios en la y compartimos experiencias. Ay, a mí me está yendo bien con esto. Entonces, bueno, cancelé esa pijamada para poder estar hoy acá.
0: Pero es que son las 11:17 de la mañana. ¿Qué hora será pues la pijamada?
1: Las cosas hay que hacerlas con preparación y con planeación.
0: Pues muy bien, tenemos el Festival de la Música Romántica en Tutucán, Río Negro. Nosotros estamos muy emocionados de poder acompañarlos, porque además sabemos que en Tutucán es un plan para toda la familia, ¿sí o no? Y este plan, este Festival de la Música Romántica, hablemos de esos horarios, desde qué horas puede llegar las personas, cómo es que vamos a estar, cuál es la programación que tenemos, porque no es solamente la Planchoteca Bésame.
1: Sí, mire, pues para empezar contándoles que va a ser el 12 y el 13, sábado y domingo, 12 y 13, y también otra vez el del 19 y el 20. Los sábados es desde la 1 de la tarde y los domingos desde la 1 también. Casi que cada hora hay una programación diferente. Si quiere la cuento ya o más adelantico.
0: Ah, pues saludemos a Alejandro y que usted, mientras tanto usted toma aire. Sí, y agüita también.
1: Aquí estamos, vea, con Alejandro. Yo, si quiere, yo le cuento lo que va a haber los dos sábados.
0: Hágale pues.
1: A la 1 de la tarde, velada con los habitantes del pueblo, que es como la programación habitual que tenemos. Y vamos a tener karaoke. Si alguien quiere ir allá a cantar en el escenario de Tutucán, lo puede hacer. Listo. Y también vamos a tener la Planchoteca a las 2 de la tarde con Sandro, Alberto Muñoz y contigo.
0: Allá vamos a estar, allá nos vamos a ir, vamos a cantar con todos nuestros oyentes. La invitación es para que usted se vaya en familia, ya le vamos a contar cuánto cuesta, que en realidad eso es un valor simbólico. Pues.
1: Sí, si usted, cuando usted esté allá, yo creo que usted hace la inspiración para yo cantar una canción en ese karaoke.
0: Ay, Dios mío, ¿cuál canción?
1: María, mi amor.
0: Ay, gracias.
1: Solo con ella vivo la felicidad.
0: Ay.
1: Tenemos a las 3 de la tarde concierto con un artista de Yo Me Llamo.
0: Sí.
1: Los dos sábados va a ser Ana Gabriel. Y tenemos un desfile y con un desfile de modas con premio. Aquí queremos invitar a toda la gente que vaya con la mejor pinta retro que tenga. Ustedes saben que en los años 60 hay muchas. Claro. Se puede ir gogo, yeye, se puede ir como con una pinta más hippie.
0: Pero tiene que ser 60 o 60, 70, 80.
1: Sí, 60, 70, 80.
0: Porque 80 se está de moda está y de algunos moda. Desempolvaron sus chaquetas de colores y puede que lleguemos con.
2: Todos vamos a ir con la misma.
0: Ah, eso no importa, se agotaron, sí, pero no importa.
1: Nosotros, yo alcancé a comprar las 11 de los habitantes de Tutucán antes de que se agotara.
2: ¿Me consiguió a mí?
1: No, ahora para los habitantes, usted es el director artístico.
0: Bueno, saludemos a Alejandro, ya que está por aquí, esa risa que están escuchando es el director artístico de Tutucán. ¿Cómo estás, Alejandro?
2: Hola, Mari, muy bien, muchísimas gracias, muy contentos de estar acá con la presencia del señor alcalde en representación de los demás habitantes de Tutucán. La Voz de Colombia, Bésame, muy enamorados de nuestro evento, el gran festival de la música romántica que estamos compartiendo con mucha gente que nos visita habitualmente en Tutucán por estas fechas. Ya desde hace por ahí 4 años estamos con este festival, pero este año es muy especial, Mari. Este año es un hito, es algo histórico, porque se unen dos referentes muy especiales en Antioquia que son plataformas de la música romántica. Tutucán en septiembre ha sido una gran plataforma para que esta música siga viviendo y siga siendo escuchada.
0: Claro.
2: Y ustedes llevan toda la vida también en ese mismo ejercicio. Entonces nos vamos a unir este año, Tutucán con su Festival de la Música Romántica y Bésame, para que la gente viva una tarde inolvidable de música, para cantar, para bailar, para recordar, y muy especialmente lo que decías, para crear crear nuevos recuerdos en familia en ese festival.
0: Total, hablemos entonces de las tarifas, para que nuestros oyentes se vayan de una vez programando, si usted va desde Medellín, desde La Ceja, desde Oriente Cercano, Marinilla, Carmen de Viboral, San Antonio de Pereira.
2: Exactamente, bueno, entonces como lo decía el señor alcalde, ahorita nuestro festival será este fin de semana, o sea, sábado 13 y domingo 14.
1: No, sábado. Perdón. 12 y 13.
2: Sábado 12 y domingo 13, gracias doctor, y el próximo que es 19 y 20. Uh-huh. Entonces, todos sabemos, pues todos no sabemos, pero para el que no sepa, entonces el ingreso a los parques de Confama está dado según las tarifas de afiliación, ¿cierto? Sí. Entonces la tarifa A ingresa a este festival y a toda la programación de Tutucán ese día por 2,200 pesos, la tarifa A. Uh-huh. Si eres tarifa B, ingresas por 3,400 pesos. Uh-huh. Si eres tarifa C, ingresas por 4,700 pesos. Y si eres tarifa D, que quiere decir que no eres afiliado con Fama, pero no quiere decir que quedes al margen del disfrute de esos eventos, también puedes ingresar si no eres afiliado por 5,500 pesos.
0: Ah, no, pero es que está, mejor dicho, eso es para no perdérselo. La excusa no hay para no ir y no asistir a este Festival de la Música Romántica.
2: Algo que me recordaba el doctor alcalde mientras bajábamos, que una claridad importante, esas tarifas son para el disfrute de todo lo que tiene que ver con el festival.
0: Ah, sí.
2: Ya si tú vas a ir para disfrutar de las zonas húmedas como las piscinas, las atracciones, ya el ingreso sería desde 5,400 pesos.
0: Ah, bueno, perfecto.
2: Pues, pero si te vas programado solamente para el festival, que yo creo que hay suficiente para pasarla toda la tarde,
0: sí,
2: desde 2,200 hasta 5,500.
0: Claro, es que usted va, se compra una olea.
2: Imagínate.
0: Una solterita, a mí me encanta. No. Ay, cierto.
2: Plático de morcilla.
0: Ay, sí.
1: A mí se me está dañando el cuerpo.
0: No me antoje.
1: Se me está dañando el cuerpo. Mm. Ya yo, gracias a Dios, yo porque nací lindo. Y yo he intentado ser feo y no lo he logrado. Mm-mm. Pero uno ya, sí, se apega a la mecateadita. Ya hay muchas cosas para probar muy deliciosas.
2: Deliciosas.
0: Entonces vamos a hacer algo. Vamos a escuchar una canción y ya volvemos porque tenemos un dato más que les vamos a contar referente a esta canción.

0: 5 minutos, ustedes dirán que tiene que ver esta canción compuesta por Miguel Bosé, interpretada por Daniela Romo, con lo que vamos a vivir en el Festival de la Música Romántica en Tutucán el fin de semana. Pues el señor alcalde nos va a contar qué tiene que ver esta canción con todo lo que vamos a vivir este fin de semana.
1: Tiene que ver todo, porque así se llama nuestro show de este año.
0: Me encanta.
1: Cada año hacemos un show diferente, uh-huh. Es decir, si usted se pierde el de este año, tiene 4 días para verlo, sábado, domingo y luego sábado y domingo. Si se lo pierde, ya no lo puede ver ya nunca más, porque esto no queda en el repertorio de Tutucán como normalmente pasa con las obras de teatro costumbristas, sino que ya dentro de un año en el festival hacemos otro. El de este año se llama Pobre Secretaria y digamos que ambienta un poco ese horario de oficina en esas empresas textiles que brillaron tanto en los años 60 y todo eso. Entonces eso es como el ambiente. Y la protagonista del show es una secretaria muy particular.
0: Ay,
2: sí, no. sí. Como bien lo dice el señor alcalde, el festival propone una programación muy variada, uh-huh. Que felizmente este año está también integrada por ustedes.
0: Gracias, Daniel.
2: No me cansaré de repetirlo. Entonces tenemos, claro, la velada inicial de los personajes del pueblo, que es con todo este contenido costumbrista, para que la gente se sienta en Tutucán, luego el karaoke. Esa experiencia del karaoke ha sido muy bella porque son niños de 11 años cantando canciones que superan por generaciones la edad que tienen. Entonces, es un fenómeno hermoso esta música romántica.
0: Sin duda.
2: La gente se anima, hace dedicatorias, hemos tenido pedidas de mano.
0: ¿Qué?
2: En ese karaoke.
0: Necesitamos una pedida de mano este fin de semana, que yo esté presente.
1: Ay, justamente me escribieron.
0: Ah, sí, por favor.
1: Pero más o menos algo parecido. Bueno. Yo dije, vamos a hacer, a ver si
2: se nos,
1: abrimos el espacio.
2: Si algún oyente se anima y está a punto de tomar la decisión de pedir matrimonio, sea el caballero a la dama, la dama al caballero, se nos acerca ese día por un ladito y lo preparamos para que eso parezca, mejor dicho, lo más espontáneo del mundo.
0: Pero por favor.
2: Lo podemos incluir en la programación.
0: Listo.
2: Bueno, después de lo que les estaba contando el karaoke, entonces vamos a tener Bésame con la Planchoteca, vas a estar tú, va a estar Don Sandro, uh-huh. Luego artista Yo Me Llamo, Ana Gabriel los sábados y Joan Sebastián los domingos, y después a los oyentes, anímense, vayan, busquen en el ropero, vayan, si tienen algún sobrino, algún amigo que estudia teatro, dígale que le preste ropa.
0: Pues yo sé que hay oyentes que tienen las botas de menudo, vaya, sáquelas y se las pone.
2: Eso, las botas de menudo, se lleva el copete de algo, se pone la falda de bolitas, que es muy de la época.
0: Sí.
2: Y vamos a hacer un desfile y la persona que el público elija se va a llevar un premio muy especial de la agencia de viajes de Confama.
0: Ah, no, nos fuimos entonces este fin de semana, la invitación nos queda más que clara, desde la 1 de la tarde, sábado y domingo, en Tutucán.
1: Puedo decir una cosa, pues también para los que nunca han ido. Nuestra obra de teatro es un espectáculo musical, donde cantamos la música de los años 60. Es decir, la obra es de esa época, pero como los actores somos versátiles, los del elenco de Tutucán, entonces cantamos y bailamos música de esa época en medio de la obra. Eso es como lo particular de este espectáculo.
2: Perdón, doctor, y perdón, Mari. Y de esa programación que les estaba diciendo, lo que cierra es precisamente Pobre Secretaria.
0: Entonces,
2: es espectáculo de humor, teatro y música y mucha música para planchar.
0: Listo, familia bonita de La Voz de Colombia, Bésame, nos vemos este sábado, este domingo, invitadísimos desde la voz del mismo alcalde Cosiaca, que vino aquí a Tutucán, la invitación en su voz para que nuestros oyentes no se pierdan este espectáculo.
1: No se pierda el gran Festival de la Música Romántica en Tutucán, para que pasemos bien. Bueno, ustedes saben que allá en Tutucán lo que más cosechamos en todo nuestro territorio son las sonrisas. Entonces váyase para que disfrute de una obra llena de música de planchar, llena de humor y de teatro, para que disfrutemos y pasemos un festival bien espectacular.
0: Hablando de las botas de menudo, vaya pues y la saca mientras suena Claridad.

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1: 11 de la mañana, 36 minutos, es la voz de Colombia, Bésame.

0: su voz única, Ángela Carrasco, 11:42 minutos en La Voz de Colombia. Bésame que te enamora. Buenos días. Hola.
1: Buenos días, Voz de Colombia. Bésame con Humberto Henao. Mucha energía en esta mañana para todos. Abrazos. Ante todo, Dios los colme de bendiciones. Ustedes muchas son gracias. La esencia del amor, Mari, gracias, querida, molestarte, a ver si por favor me coloca la canción Tú en mi vida, de Dominica Di Salvo y Roberto Dolutti.
0: Ah, bueno, bueno.
1: Muy amable, los amo. Voz de Colombia, Bésame, 94.9.
0: Me encanta ese coro, suena precioso, muy bien, Humberto. 302-2729-949, buenos días.
2: Mari, buenos Hola. Días, ¿cómo estás?
0: Bien, ¿y tú?
2: Mari, me bailé toda esa canción.
0: Ah, eso está muy bien.
2: Viví mis 9 años, otra vez, nuevamente. Mari, cuéntame una cosa.
0: Cuéntame.
2: ¿Dónde se compran las entradas? ¿Cuánto cuestan o cómo es la cuestión con lo de Tutucán? ¿Me puedes contar, por favor?
0: Claro que sí, con todo el gusto te cuento en instantes. 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
0: Respecto a la duda que tenía nuestra oyente, que se estaba bailando ahí la canción de Menudo, la boletería del ingreso a la Planchoteca de este fin de semana del Festival de la Música Romántica en Confama Tutucán es allá en la taquilla. Entonces llegue antecitos para que pueda hacer la compra de la boletería desde $2,400 el ingreso, según la tarifa de afiliación, para que no se lo vayan a perder.

Tú en mi vida es Roberto Luti con Doménica Di Salvo, siendo las 11:48 minutos. Somos Sandro Alberto Muñoz, yo soy Mari Builes. Ya viene David Montoya para presentarles las inolvidables del corazón.

0: Amor de los 90 con Basilos, 11:54 minutos. Ya vienen las inolvidables del corazón con David Montoya. Y mucha atención con esta información porque EPM informa que por condiciones del fenómeno del Niño han disminuido las lluvias y los caudales de las fuentes que abastecen el sistema de acueducto de Medellín. 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Esta medida se aplicará inicialmente desde el martes 8 de septiembre hasta el 30 de septiembre de 2026. Consulta con tu número de contrato cuando corresponde la interrupción en tu sector. 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
7: Son las 12 en punto. 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
1: Ese es nuestro secreto. Lanzamiento nacional aquí en La Voz de Colombia, Bésame, y en nuestro sistema Bésame en todo el país, de esta canción de José Queen que se llama Nuestro Secreto. Nuevos talentos aquí en La Voz de Colombia, Bésame.
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0: potente voz del monstruo Rafael.
1: Comienzan las inolvidables del corazón este mediodía ya del 10 de septiembre, hoy es jueves.
2: Muy buenas tardes, ¿cómo estás? Qué bueno poder encontrarnos hasta ahora para disfrutar de este menú musical a la hora del almuerzo. Dirección y programación, Sandro Alberto Muñoz, yo soy David Montoya.
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2: En este instante en Medellín tenemos una temperatura de 28 grados centígrados en la madrugada. Sí, cayeron algunas gotas de lluvia en Medellín, como en el norte de Antioquia también. Aquí está la música de Camilo VI.

0: En septiembre di te amo con una canción de la voz de Colombia, Bésame 94.9.
1: Bésame. Son las 12 del mediodía, ya 15 minutos.

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0: 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Son las 12:22 minutos.

0: mediodía, solo inolvidables del corazón. 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
0: Buen provecho, las 12:31.
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0: 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Pasaba Bakeli por nuestra programación y el turno de ahora es para Manolo Otero. Si un día me enseñaste a amarte, lo hiciste muy bien. Debes ahora enseñarme qué de hacer para olvidarte. Son las 12:35.
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0: Rondo por Cali, ¿oís? Nos parchamos con nuestra gente. Nos comimos un choladito y nos tomamos una lulada en las canchas panamericanas. Probamos un delicioso arroz clavado del Pacífico en Basilia y conocimos historias bien bacanas de nuestra ciudad. Y pues para cerrar como es, nos fuimos de parche a Jacaranda en pleno Boulevard del Río. Así que si querés ver todo este contenido, ingresá ya mismo a YouTube, busca Bésame Colombia y disfruta de puebleando desde Cali. 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
1: Estamos en las inolvidables del corazón, tarde soleada en Colombia, 12:39.

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0: 12:43 minutos.

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1: Estamos en las inolvidables del corazón, es mediodía de jueves, 12:47 minutos.

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3: Esta es la hora local de Colombia, 12:57 minutos.

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1: Es la una en punto. 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

Es una súplica de amor que regreses junto a mí. ¿Te animarías en septiembre? 1:03 en La Voz de Colombia. Bésame, expresa todo lo que sientes. Estamos en las inolvidables del corazón, buscando en el archivo esas canciones perfectas para recordar y crear nuevos recuerdos como esta de Los Terrícolas. Vivirás. Soy David Montoya.

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1: Son las 13 horas, 7 minutos, 1:07.

0: Estamos en La Voz de Colombia, Bésame, con las canciones que nunca se olvidan. 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
0: La 1 de la tarde, 11 minutos.

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1: Hay una amistad construida por años, una amistad sincera, pero tú no te imaginas que este amigo tuyo es tu enamorado. Canta Basilio, 1:15 p.m.

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Es la 1 de la tarde, 22 minutos.

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2: La 1:27 PM, las inolvidables del corazón.
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3: 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Saludos a la gente de Latina Estéreo, el sonido de las palmeras. Una emisora muy tradicional también en Antioquia. A Jairo Luis García lo tenemos en Conversemos con Sandro. Esta es la voz de Colombia, Bésame, 1:34.

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1: Bésame. 1:37.

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0: La 1:41 minutos.

0: Dirección y programación, Sandro Alberto Muñoz. Están por aquí, Dianita y Mari también. ¿Cómo van? Buenas tardes.
1: Hola, mi baby.
2: Vamos, ¿cómo están?
0: Muy bien, ya almorzados, listos para La Voz de Colombia. Bésame las tardes también.
1: Yo me voy a almorzar una torta de pescado.
0: Verdad. Y aquí está la música de Janet para poner punto final a esta hora de música. El muchacho de los ojos tristes. Soy David Montoya.
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1: Una de la tarde, ya 51 minutos.
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2: 12:56.

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0: Son las 12 en punto. 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

0: ¿Qué tal? ¿Qué tal? Bienvenidos a La Voz de Colombia, Bésame en las Tardes. Aquí estamos para acompañarlos con todo el amor, con todo el cariño. Mari Willas, Diana Higuita, con una dirección y programación de Sandro Alberto Muñoz. Doña Mari, buenas tardes.
1: Feliz jueves. Muy bien. Feliz de poder acompañar a nuestra familia, a nuestros oyentes en esta tarde de jueves ya. Esta semana se fue como rápido, ¿qué?
0: ¿Te parece?
1: A mí sí.
0: A mí no, mucha cosa. No, la mañana no rinde.
1: Ah, bueno, la mañana sí es cierto que se va, pero volando, así como se ha ido esta semana. Pues aquí estamos entonces para acompañarles con todo el cariño en este Bésame en las Tardes.
0: Así es, los invitamos a que estén atentos a nuestro tema de la tarde, para que participen, para que envíen sus mensajes y por supuesto para que pidan sus canciones.
1: Aquí estamos con la dirección y programación de Sandro Alberto Muñoz.
0: Diana Higuita con ustedes.
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1: 302-2729-949. Le cantamos a la amistad en esta tarde de jueves, ¿por qué no? Claro, de una vez celebrando el amigo secreto. ¿Usted está jugando amigo secreto?
0: Sí, pero me va a salir.
1: No se puede salir a la mitad.
0: Ya, voy a ir a decir que no más.
1: Y el de la endulzada entonces va a quedar ahí solo.
0: Es que no ha empezado.
1: Ah. Muy bien, feliz tarde. Soy Mari Builes.
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1: Este es el mes del amor y la amistad, y lo maravilloso es que podemos también compartir a través de la música. ¿Qué tal esto, Roberto Carlos? Yo solo quiero, ay, qué canción tan bella. La disfrutamos aquí en La Voz de Colombia. Bésame, eran un todos con los mejores prácticamente. 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
1: Y es que justamente en este mes de septiembre celebramos el amor, la amistad. Los amigos no los podemos dejar por fuera, no, para nada. Hay que abrigarlos, abrazarlos, desearles, por supuesto, siempre lo mejor, apoyarnos entre amigos. No hay nada mejor que un buen amigo. Y por acá en el WhatsApp, Bésame, saludos para Almita, para David Felipe, también para Aura, está Nubia Correa, Paola Ripe, también está Carlos y a todos los que están enviando sus mensajes. Ya vamos ahí también con las canciones, en un momento estaremos con el tema. ¿Una canción más de amigos? Sí, por aquí nos dicen, ¿me pones entre amigos de Camilo Sesto? Por favor, no puede faltar. A las 2:18 minutos, Bésame, en las tardes.

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2: 2:22 en La Voz de Colombia. Bésame, seguimos con los amigos, listo. Es la oportunidad entonces de escuchar a Lorenzo Antonio con el amigo es La Voz de Colombia, Bésame.

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1: 2:27 p.m. Otra de amigos, sí. En esta oportunidad, Miguel Bosé, amiga.
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0: Son las 2:31 de la tarde, 31 minutos en La Voz de Colombia. 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Hemos estado sonando canciones de amigos, amiga, amigo, el amigo. Esa es muy linda, la verdad. Y es que con esos mensajes de amigos también vamos a estar ahorita poniendo un tema bien especial. ¿Sabe qué? Gloria Garzón nos envió un mensaje.
1: Hola, Glorita, ¿cómo está?
0: Escuche.
2: Hola, Mari, Diana, un abrazo. Hola. De parte de Gloria Garzón desde Manrique Oriental. Un saludo a todo el que me conozca. Una triste historia.
0: A ver, ¿qué
2: pasó? Amiga de Amanda Miguel. Me pasó a mí.
0: Ay,
2: un abrazo.
0: No.
2: Que esté muy bien.
1: Y si le empatamos, amiga mía de Janet, ahí se juntan las dos historias, pero bien complicaditas.
0: Vamos a ponerla entonces, para el que diga, ¿cómo así? ¿Qué fue lo que le pasó a la historia? Escuché la canción.

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1: En el mes del amor y la amistad, a los amigos también les deseamos absolutamente lo mejor.
2: Lo mejor, aunque estas dos canciones, pues estamos hablando de que son dos amigas que la embarraron con sus amigas. Entonces, bueno, igual aquí estamos para todos.
1: Hemos escuchado mi único amigo de Ángela Carrasco. También sonó Roberto Carlos con dos canciones, juntos con los mejores. Una fue Amigo, Yo Quiero Tener y Yo Solo Quiero. ¿Sí? También escuchamos a Camilo Sesto con Entre Amigos. También escuchamos a Lorenzo Antonio con El Amigo Es.
2: El Amigo Es.
1: También escuchamos a Miguel Bosé con Amiga. Hace nada a mi amiga Amanda Miguel y ahí acaba de sonar
2: Amiga Mía de Janet.
1: Bueno,
2: muy bien.
1: ¿Qué falta? Nos la están pidiendo Natiza. Dice, hola Dianita, Mari, buenas tardes.
2: ¿Cómo estás, Nati?
1: Por acá escuchando La Voz de Colombia 94.9. Mari, ¿me puedes hacer un favor?
2: Señora.
1: Muy grande. ¿Me puedes poner la canción Enanitos Verdes Amigos?
2: Ah,
1: muchísimas gracias.
2: Claro, canción de grado de colegio. ¿Usted la cantó?
1: Dios lo bendiga, feliz jueves para todos ustedes, los de la mesa de trabajo.
2: Gracias. ¿Usted la cantó en los grados del colegio?
1: Ay, va a empezar. A mí nunca me gusta. Nunca me gustó. No sé por qué. No sé.
2: No, eso va con lámpara de celular incluida prendida.
1: Sí.
2: Devuélvala.
1: La devuelvo.
2: Por favor.
1: Bueno, está bien.

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1: 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Dice Marco Antonio Solís que en esta ocasión él quiere ser más que tu amigo. Ahora son las 2 de la tarde, 43 minutos.

0: más que tu amigo. Eso es prácticamente, ¿quieres ser mi novia?
1: Eso es, sí. Está ahí muy disimuladamente. Por eso, si usted no sabe decirlo con sus palabras, pues hágalo a través de la canción.
0: Oiga, ¿qué tal ese invitado de Conversemos con Sandro?
1: Es una leyenda de la radio. O sea, son dos leyendas ahí conversando, Sandrito y Jairo Luis García, que es una leyenda de la radio.
0: Se juntaron dos leyendas pues para hablar, para conversar. Y si usted de los que se queda léelo así mirando esas conversaciones, entonces lo invitamos a que vaya y se conecte con Conversemos con Sandro. ¿En dónde?
1: En nuestro canal de YouTube. Uh-huh. Usted puede ingresar a su YouTube de su celular y busca Conversemos con Sandro. O ingresa en Google, Conversemos también con Sandro, también le va a aparecer. Jairo Luis García, el galán de la salsa. Ajá. Que además trabajó con Sandrito, entonces es muy bonito poder escuchar esa conversación y esas historias.
0: Esa que cuando estaba iniciando La Voz de Colombia, Bésame, que cuando estaba iniciando por allá Latina Estéreo.
1: Jairo Luis también fue el locutor de La Voz de Colombia.
0: Ay, una maravilla, mejor dicho. Ahí los invitamos pues para que busquen Conversemos con Sandro en YouTube. 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Ya son las 2:48
1: minutos.
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0: 2:51 en La Voz de Colombia. Bésame, ¿recuerdas esas canciones que marcaron tu historia? 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Eso será este fin de semana. La vamos a pasar muy bien, mi querida Mari. Usted va a estar allá.
1: Pero claro, allá vamos a estar con Sandrito también, viviendo la planchoteca Bésame. Yo me llamo Ana Gabriel, yo me llamo Joan Sebastián.
0: Ah, no, maravilloso. Parque con fama Río Negro. Mire, disfruta de artistas en vivo. Ya Mari los acabó de decir. Karaoke también. Ay, para cantar. Para cantar
1: allá. Lleve traje de la época, 60, sí. 70, 80, porque allá, mejor dicho, hay desfile y todo.
0: Va a haber concurso de pinta retro, show de personajes y la imperdible planchoteca de La Voz de Colombia. Bésame.
1: No.
0: Te esperamos entonces. Vaya de una vez agendando, porque usted puede ir este sábado 12 o domingo 13, o puede ir el sábado 19 o el domingo 20 de septiembre. Usted elige cuál de esos días le queda fácil para ir. Pues vaya en familia, disfrute y pase muy rico, porque la música romántica vive aquí, en Fama, en Tutucán, en Río Negro, vigilado Supersubsidio, ahí les queda la invitación.
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7: Son las 3 en punto. 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

0: Las 3 de la tarde, 5 minutos, es la voz de Colombia, Bésame. Estamos escuchando al el Sol de México, Luis Miguel, a las 3, 4 minutos. Y en esta tarde hemos estado hablando de esas canciones que hablan de amistad. Esas canciones que mencionan a los amigos, esas canciones que se le cantan a los amigos. Y por aquí nos han contado a través de nuestro WhatsApp, Bésame 302-2729-949. Chicas, está faltando Maracas de Joan Sebastián, que dice: amigo, ven, te invito.
1: Esa es buena, porque es como el amigo cómplice que le cuenta y tuvieron el mismo amor.
0: Eso. Y también amiga mía de Alejandro Sanz.
1: Ay, no ha sonado.
0: No ha sonado tampoco. Dice por acá: chicas, el amor de Perales y el amor de Lucía Méndez. Bueno, estamos hablando hoy de las canciones.
1: Hoy es
0: de amistad.
1: Amigos.
0: Bueno, Alejandro Sanz por aquí también dice: chicas, buenas tardes.
1: Hola.
0: Cosas del amor, de Ana Gabriel y Vicky.
1: Uy, ese par de amigas.
0: Este par de amigas también están ahí contándose sus cosas.
1: Una es el hombro de la otra.
0: Eso es, ahí está entonces. Alejandro Sanz.
1: Ay, sí. ¿Listo?

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1: Las 3:15 minutos, la tarde de este jueves, con las canciones que le cantan a los amigos o que se cantan entre amigos también.
2: Claro, Maracas, la que acabamos de escuchar también de Vicky Karim.
1: Y Ana Gabriel. Más temprano ya sonó Amiga de Armando, sonó Amiga de Miguel Bosé, sonó
2: Amigos de Nanitos.
1: Por aquí nos dice Elkin que no sé si ya sonó Amiga de Armando. Sí, sonó hace en la hora anterior.
2: Ajá.
1: Por aquí nos están pidiendo una canción de Yuri, amiga mía de Yuri, vamos a buscarla. Nos están solicitando Las Cosas Que Vives de Laura Pausini.
2: Sí.
1: Que comienza precisamente diciendo así: la amistad es algo que atraviesa el alma.
2: Sí, es muy linda, ya la escuchamos pues también.
1: Es muy linda esa canción y pues nos está faltando Maracas de Joan Sebastián. Que nos dice Soledad, buenas tardes.
3: Sí. Chicas, yo por aquí les ando escuchando todo el día. Les falta la canción de Diango con Pimpinela, ¿no?
1: Con ese hombre. Pero eso fue un amigo que, bueno, sí.
2: Sí.
1: Eso es una historia de un amigo que la embarró con el otro amigo. Se quedó con la esposita.
2: Pero están ahí entre amigos.
1: Sí, está.
2: Vale, pues, vale.
1: Ya no son tan amigos después de eso.
2: Ah, pero... no, pues claro. Pero ella ya dijo, les está faltando, entonces va.
1: Esa no, si nos está faltando, pues entonces nos vamos. Bueno,
2: lo otra que tú digas.
1: Otra cosa que nos está faltando es agendarnos para el 28 de noviembre.
2: Pero por favor, y que no le quede ahí como una falta, porque este próximo 28 tenemos un encuentro muy bonito que se llama Bienvenida a la Navidad. Y ese evento es nuestro, es de La Voz de Colombia. Bésame. Ahí vamos a estar con todos ustedes, esta familia bella de La Voz de Colombia Bésame, que se reúne cada final de año para llevar artistas y para disfrutar en torno a la mesa también, porque tendremos cena.
1: Eso es, entonces nos vamos a reunir, vamos a cenar juntos, vamos a cantar también con Antonio de Jesús.
2: Sí.
1: Con Paco de América.
2: ¿Qué tal es?
1: Entonces lo que vamos a hacer es que vamos a pasar delicioso.
2: Sí, los invitamos a que ingresen a la página.
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1: Mesa para cuatro personas con la cena incluida.
2: Exacto.
1: Entonces, eso es lo que vamos a agendarnos. Ese 28 es para nosotros, para reunirnos en familia. Es como usted sabe que por esa fecha va llegando como la fiesta de fin de año.
2: Entonces, si a usted le preguntan para dónde vas tan elegante,
1: porque
2: usted va a decir que va para la fiesta de La Voz de Colombia.
1: Yo voy para la cena con La Voz de Colombia. A veces me voy a ver a Antonio de Jesús y a Paco de América.
2: Ah, ¿qué tal? Y yo me llamo, también vamos a tener.
1: Sí, vamos a cenar, entonces usted se va a poner así bien pinchado.
2: ¡Ay, qué rico!
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2: Ajá.
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2: Eso.
1: Ahí están las localidades y la diferencia de las localidades básicamente es la distancia del escenario.
2: Exactamente. ¿Ya? Así que los esperamos pues este próximo 28 de noviembre.
1: Ya nos vemos entonces. Dice por aquí, Amanda Miguel ya sonó, sí, con amiga mía, a mi amiga, perdón. Y por aquí nos solicitan, claro, Mi Manera de Amarte, Nelson Ned.
2: Oiga eso.
1: Un gran amor vas a ganar, un amigo vas a perder, pero un gran amor vas a ganar.
2: Bueno, adelante.
4: Les voy a contar la historia de dos muchachos que en su juventud solían llevar serenata a la misma chica. 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
5: Ya no tomo, gracias.

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0: Como cuando teníamos 16, 3, 22 minutos, esta fue la que dijo Soledad, les está faltando.
1: A ver.
0: Es que
1: es muy linda.
0: Es que esa historia es una... La historia.
1: Esa no es la que tiene parte 2.
0: Claro.
1: Ah.
0: Ponemos las dos partes.
1: Pero claro, porque no.
0: Los dos capítulos.
1: No vamos a quedar inconclusos. Hoy en... Y mañana la otra parte, no.
0: Listo,
1: de una vez.
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0: ¿Cómo vio pues este primer capítulo?
1: No, yo ya quiero la segunda parte.
0: Entonces no se diga más, vamos a ver qué pasó con esta historia entre estos dos amigos, que es amistad, ya no va más.
1: Ya no va más.
0: No va más, 3:26.
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1: Pues precisamente porque somos la emisora oficial del amor y la amistad es que estamos escuchando hoy esas canciones que son para los amigos, que hablan entre amigos, que se cuentan historias o que la amistad se acabó, como estas que acabamos de escuchar.
2: Ah, sí. Bueno, hay motivos también.
1: O que quieren ser más que amigos.
2: Los amigos son muy importantes. Los amigos es el inicio de algo bonito. Siempre. Sí, sea la amistad que perdure o sea también a los que quieren ser más que amigos.
1: Eso es. Pues bueno, por aquí nos cuentan a través de nuestro WhatsApp. Bésame, buenas tardes.
3: Hola, buenas tardes, tan amable. ¿Me pueden decir quién canta este disco? El que está sonando en este momento, por favor y gracias.
2: La primera parte.
1: Diango y Pimpinela. Son Diango y Pimpinela, se llama Por ese hombre. Parte 1, capítulo 1, capítulo 2, le digo yo. Buenas tardes.
2: Hola.
4: Buenas tardes, Mari, Diana.
1: ¿Cómo estás?
4: Mi nombre es Pedro Pablo Zuluaga. Canción para este tema.
2: Sí.
4: Amigo mío, me enamoré de Gianfranco Pagliaro. Quisiera escucharlo.
2: Claro.
4: La voz de Colombia, bésame. Que pase feliz tarde. Y un alegre despertar.
2: Qué bonito, para ti también. Ay, despertar.
1: Amigos míos, bueno.
2: ¿Será que es que está por allá en el otro lado?
1: ¿Quién sabe?
2: Y por allá está amaneciendo.
1: ¿Dónde se encuentra? Por aquí nos están saludando desde el oriente antioqueño, municipio del Peñol, conectados con Bésame Medellín.
2: Hola.
1: Fue la persona Johan Villegas que nos solicitó la canción Maracas hace un momentico.
2: Ah.
1: Bueno, por aquí nos dice, entre la espada y la pared también es un triángulo amoroso entre amigos. Eso entre amigos, así no era. Pao, pao. Muy bien, canciones que entre los amigos se van contando cosas.
2: Sí.
1: Simplemente amigos de Ana Gabriel, ¿eso no?
2: Amigos, no, esa no. Simplemente. Eso no, fue con Vicky Carr.
1: Simplemente amigos y nada más. Bueno, pues Edwin, ya en instantes vendrá tu canción. Llega Nelson Ned, Mi manera de amar. Porque también quiere ser más que amigo.

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0: Amigos míos, me enamoré.
1: Así de fácil.
0: ¿Qué hacemos, pues?
1: Sí, sí, sí.
0: ¿Qué hacemos, pues? Es más, ¿saben qué dicen por acá? Chicas,
1: a ver.
0: Es que hay veces que esos amigos callan el amor por miedo a perder la amistad de la persona que en silencio aman.
1: Es que es delicado, porque a veces se pierde la amistad cuando se pasa algo más.
0: ¿Qué cosas complicadas con esta clase de amigos dice? Está, es claro, hay veces por no perder esa amistad a que le digan que no, pues bueno.
1: Claro.
0: Pasa eso. Buenas tardes.
2: Hola, Maridiana, ¿cómo están? Feliz día.
0: Ay, espérame,
2: quisiera
0: que
2: pedir, por favor,
0: afán,
2: la dicha que me fue negada de Leonardo Fabio.
0: Pero iban tres.
2: Yo escucho la voz de Colombia. Bésame. Y un saludo a la lombriz y a mi papá.
1: ¿Qué? La lombriz.
0: La dicha que me fue negada es la tercera persona que la solicita. Y es precisamente porque el amigo le presentó al amor.
1: Uh-huh.
0: Y bueno, estaban enamorados los dos de la misma chica.
1: Ajá.
0: Ese es un problema grande.
1: Bueno, pues es una historia que es muy común.
0: Una historia común, muy bien. Hablemos entonces de la tarea que tenemos para este fin de semana en YouTube.
1: Uh-huh. 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
0: 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Yo les ruego a Dios.

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1: Son las 4 en punto. 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

0: amigos, simplemente amigos y nada más, dijo Ana Gabriel, 4 o 7 minutos dentro de esas canciones de amistad que estamos hablando hoy, o de amigos.
1: También.
0: Ustedes nos han propuesto unas canciones impresionantes.
1: Y nos alegra mucho eso porque están, mejor dicho, al día con esas canciones.
0: Las canciones que son para los amigos, a los que quieren ser más que amigos, los que se están contando historias entre ellos.
1: Claro, o los que se desahogan con los amigos.
0: Los que se desahogan con los amigos. 302-2729-949, Diana Higuita Marihuiles, buenas tardes.
1: Hola.
2: También hay una canción llamando a Miguel, a mi amiga.
0: Sí, sí. Sonó a las dos. Sí,
2: me la pueden colocar, por favor. Soy una amiga, como que traiciona a la otra.
0: Sí, incluso esa sonó en el comienzo del programa, sí. Y la empatamos con Amiga Mía de Janet, que es lo mismo.
1: Como la continuación.
0: La continuación, sí. Hola.
3: Buenas tardes.
0: ¿Cómo está?
3: ¿Será que aplica también la canción de Puma y Julio Iglesias, Torera?
0: Vamos a buscarla si la tenemos con todo el gusto. Buenas tardes, William Narváez desde Río Negro, Antioquia, de nuevo con ustedes. Deseo escuchar Oiga de Joan Sebastián. Vivo frente al club. Vive frente a Confama Río Negro.
1: Ay, vaya pues este sábado, o si no el domingo. 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
1: 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Pase bien, bueno, una tarde bien agradable.
0: Muy bien, buenas tardes.
4: Buenas tardes, mis queridos amigos. Pésame. Un tema de amigos y que me encanta, por cierto, se llama Sé que me engañaste un día, de Dani Daniel.
1: Sí.
4: Dios los bendiga. Ay. Que tengan muy buena tarde y noche.
0: Muchas gracias.
1: Gracias para ti también.
0: Muchas gracias.
1: Ya venimos a contarles algo también bien interesante.
0: ¿O de una vez?
1: Sí, de una vez. Sí, hágale pues. 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

0: canciones que mencionan amigos, que son amigos contándose historias. Dani Daniels, ¿en qué me engañaste un día? 4:13 minutos, el buen gusto musical de nuestra familia es increíble. Buenas tardes.
1: Hola, Mari Willis, ¿qué
0: ¿cómo
1: tal?
0: ¿Cómo estás? Muy bien, gracias a Dios.
1: Mami, yo soy fanático ahí a ustedes, al programa, y me parece un programa excelente.
0: Muchas gracias.
1: Y llamo desde España, Madrid, España, y a ver si me complace con una canción de Roberto Carlos, me da igual la que sea. ¿Vale? Gracias.
0: Ok, con mucho gusto, de Roberto Carlos. Buenas tardes.
2: Hola, buenas tardes, Mari Diana.
0: ¿Cómo estás?
2: Saludos. Mari, ¿me pueden colocar, por favor, esa mujer de Diana? Y otro saludo a la otra lombriz, a mi tío.
0: A estar respondiendo.
2: Bueno, yo escucho la voz de Colombia, Vitamín.
0: Que te enamora. Por aquí dice, hay un disco de un amigo que se está tratando de robarse la mujer, quien la canta, y él dice que él no es el tipo de ella. No recuerdo cómo es que dice. Vamos a otra vez a leer la historia para poder ver con él.
3: Buenas tardes, Voz de Colombia.
0: ¿Cómo estás?
3: Gran equipo, señoritas.
0: Muchas
3: gran
0: gracias,
3: equipo.
0: Gracias, hermosa.
3: La
0: gracias.
3: Voz de Colombia, bésame. Yo quisiera dedicarle una canción a mi padre.
0: Sí, claro.
3: Es la canción que le cantó Julio Iglesias al papá hace muchos años. Y me lo podrían colocar, no me acuerdo. Creo que es Canta España.
0: Canto Galicia.
3: Muchas gracias. Yo escucho la voz de Colombia. Bésame, Jennifer Osorio desde Sabanita.
0: Porque el papá también puede ser ese amigo. Tienes toda la razón.
3: Un papá también es un amigo.
0: Sí, ¿vio?
3: Me lo podrían colocar, por favor. Muchas gracias.
0: Canto Bésame. Galicia, tierra de mi padre, dice Julio Iglesias. Y es una canción espectacular. Por aquí nos dicen que vino griego, con mucho gusto. Bueno, esta canción de vino griego cuenta la historia de se conocieron ahí y tal vez se volvieron buenos amigos. Entonces brindemos con este vino griego, ¿no? Ave María.

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3: La canción
4: que había dicho nuestro oyente, que es la historia, es esta, Pobre Diablo de Emanuel.
3: Ah, esa era.
4: Claro.
3: Oiga, pero usted la buscó.
4: Amigo, tú, Pobre Diablo.
3: Aquí está.

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1: Porque un papá también es un amigo, dijo nuestra oyente y tiene toda la razón. 4:23 minutos en La Voz de Colombia, Bésame. La canción se llama Un Canto a Galicia con Julio Iglesias.

0: Canto Galicia, tierra de mi padre, dice Julio Iglesias. 4:27 minutos en La Voz de Colombia. Bésame. Tenemos por aquí un mensaje bien bonito de Alma Elena, que está por aquí con unos amigos. Alma Elena, buenas tardes. Sí,
1: Diana, muy buena tarde. Espero que se encuentren bien con las grandes bendiciones de nuestro Padre Celestial.
0: Igualmente tú.
1: Que siempre derrama bendiciones en nosotros.
0: Así es.
1: Con Alma Elena Ospina, el popular uno, para darle un saludo muy especial a mi familia Ospina Castaño, decirles que los quiero, que los amo mucho, que espero tenerlos mucho, mucho tiempo conmigo, que estemos siempre unidos y juntos.
0: Qué bonito.
1: Para complacer a mi familia en Robledo Aures, en Buenos Aires, en Cabañas, en Castilla,
0: grandes,
1: en Santa Cecilia, en el Popular 1, Niquía, Cocorná,
0: wow.
1: Santuario, El Retiro, y para mis hijas Andrea, Paula y Yoveli, que las amo, que las quiero muchísimo. Para ver si me coloca la canción de Andrea Bocelli, Vivo por Ella, y Canción de Bodas. Espero que se tiren una parada súper bacanísima y me coloquen las dos canciones. Yo escucho La Voz de Colombia, Bésame 94.9.
0: Alma, un abrazo, buenas tardes.
2: Buenas noches, de Colombia.
0: ¿Cómo estás?
2: Mi nombre es Juan. Quisiera compartir con un disco que se llama A Mi Amigo, de Rocío Dúrcal.
0: Rocío Dúrcal, vamos a buscarlo. Y con todo el gusto, estamos viendo por aquí. Ya la vamos entonces a buscar. Ella nos dijo, Vivo por Ella. Es una canción en homenaje a la música que muchas personas han decidido dedicarle también a una persona que ama. De 4:30 minutos en la tarde. Es La Voz de Colombia, Bésame.

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2: 4:35 minutos en la tarde. Este par de amigos, Marco Antonio Solís y Karol G, se están contando cosas. ¿Será que el amor no es para mí? ¿Qué hacemos? ¿De dónde se apagan los pensamientos con estos sentimientos? Cosas de amigos también, esas conversaciones. Es la voz de Colombia Besa.

0: 4:38 minutos, ahí estaban contándose y preguntándose qué vamos a hacer pues con este sentimiento, ¿ah?
1: Un par de amigos que hablan de eso.
0: Hay otros amigos también que se están haciendo como la coartada de que si usted la ve, me hace el favor y le dice que yo estoy súper bien.
1: Sí.
0: Cierto, que no, que yo no me estoy muriendo por dentro.
1: No le vaya amiga tú.
0: Esa ya sonó, pero sí. Si la ves de Franco de Vita con Sin Bandera.
1: No, dígale que yo, mejor dicho, estoy de maravilla.
0: Estoy perfectamente, que sufriendo por amor, nunca.
1: Triste, llorando.
0: No, jamás. Pero por dentro, ustedes ya saben cuál es la realidad.
1: Claro.
0: Y hay otra canción de dos amigos que son, que en la vida real fueron muy amigos. Uh-huh. En algún momento, Juan Gabriel y Rocío Dúrcal.
1: Ay, me encanta esa amistad.
0: La canción se llama El Destino. Sí. Y desde niños se conoce. Entonces también ahí hubo una amistad.
1: Esa amistad fue bien bonita.
0: Una amistad muy bonita. Muy bien. Tenemos una invitación, es porque nos veremos el próximo 28 de noviembre. Tenemos una fiesta y una inauguración que hacer.
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0: Muy bien, ya viene Bésame de Regreso.
1: Ay, con David.

0: Con La Voz de Colombia, Bésame. Ya viene entonces Bésame de regreso. Ya le habíamos contado a las 8, Bésame en las noches.
1: Bésame en las noches. 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Son las 4:44 minutos. 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

0: Somos Diana Higuita, Mari Builes en La Voz de Colombia. Bésame en las tardes. Ya viene David Montoya para presentarles Bésame de regreso.
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Son las 5 en punto. 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

0: Aunque sea solo una, regálamela. Una noche más. Joan Sebastián, la voz de Colombia, bésame de regreso. Son las 5 de la tarde, 4 minutos. A propósito de Joan Sebastián, a Yo Me Llamo Joan Sebastián, lo tendremos este fin de semana con nosotros en el Parque Confama Río Negro, Tucumán.
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0: ¿Cómo estás? Qué bueno poder reencontrarnos a esta hora para disfrutar el regreso a casa, aunque sé que hay muchas personas que ese regreso a casa todavía se demorará porque hoy ha habido bastante que hacer, ¿sí o no? Aquí está la voz de Colombia, bésame de regreso contigo. Dirección y programación, Sandro Alberto Muñoz.

Tal vez esa historia ya terminó, pero esta canción se quedó viviendo en tu cabeza. Es Noviembre sin ti, Rake, 5 de la tarde, 9 minutos.

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2: Las 5:13.

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1: 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Son las 5:16 minutos y este es un himno del corazón.

Esta no puede ser tan solo una canción. Es toda una declaratoria de amor para ella. Ella, Yolanda. Son las 5:19 en La Voz de Colombia. Bésame.

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3: Son las 5 de la tarde, 24 minutos.

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0: Me han dicho que por favor mencione el título de la canción que sonó ahorita. Se llama Yolanda, de Simón con Pablo Milanés. Y esta está finalizando, se llama Cuando digo que te amo, Emilio José.
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0: Era una presentación de Pastas Verona, 5 de la tarde, 29.
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De madrugada, algunas gotas de lluvia estuvieron refrescando nuestras montañas antioqueñas, afortunadamente. La tarde y la mañana sí ha estado bastante calurosa. Ya va llegando la noche. 5:32, la voz de Colombia, bésame. Cuando

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0: Hemos estado entregando boletas para Leo Dan, tributo sinfónico, una leyenda, Teatro El Tesoro de Medellín. Esto es el sábado 26 de septiembre. ¿Quieres ir? Se va a realizar este tributo con su mariachi original y además con la banda sinfónica. Estar pendiente de La Voz de Colombia, BSM, para que puedas participar en las actividades y, por supuesto, llevarte tus invitaciones. Es el sábado 26 de septiembre, sí. Son las 5 de la tarde, 40.
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Esta es una tarde para mirarnos a los ojos y decir lo que sentimos. Si tú me miras, Alejandro Sanz. 5:45 en La Voz de Colombia. Bésame de regreso. Buen viaje. 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

0: es. Estamos en La Voz de Colombia, Bésame de regreso. 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
6: Son ya las 5:57.

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1: Así continuamos en La Voz de Colombia. Bésame de regreso en este 10 de septiembre. Ya poco a poco va llegando el fin de semana. 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Ahorita incluso en horas de la mañana estuvo con nosotros el alcalde de ese parque. Un personaje maravilloso, lleno de carisma, donde además, bueno, pues estará él mismo recibiéndote el fin de semana en el que también va a estar La Voz de Colombia. Estaremos el sábado a las 4 de la tarde, domingo a las 2 de la tarde.

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0: son las 6:11 minutos, todavía tienes tiempo de llegar.

todos los momentos de la vida, La Voz de Colombia Bésame tiene la canción perfecta. ¿Cuál es la tuya hoy? ¿Cuál es la tuya en este instante? Bueno, bienvenida, bienvenidos, apenas llegas a la sintonía. Estamos en La Voz de Colombia Bésame de regreso, son las 6:14 minutos. Poco a poco va extendiéndose sobre la ciudad la noche de este jueves.

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1: Ya son las 6:19 minutos. Este fin de semana el especial del domingo estará imperdible. También con Camilo VI, a quien estuvimos recordando esta semana por su séptimo aniversario de Partido de la Eternidad. Escucha mi razón, ábrete la boca.

0: Esta sé cuánto te gusta. 6:24 minutos.
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2: Si vas ahí en pareja o si estás ya en la casa con el amor de tu vida, bueno, esta canción le sale. Son las 6:28 minutos en La Voz de Colombia Bésame, de corazón a corazón.

0: no pasa.
1: Si volviste a escuchar esa canción que hace rato no oías, por supuesto, es porque estás escuchando La Voz de Colombia. Bésame, la emisora que está en el corazón de todas las generaciones. 637, ¿algún recuerdo con esto?
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0: Fuimos de Borondo por Cali, ¿oís? Nos parchamos con nuestra gente. Nos comimos un choladito y nos tomamos una lulada en las canchas panamericanas. Probamos un delicioso arroz clavado del Pacífico en Basilia y conocimos historias bien bacanas de nuestra ciudad. Y pues para cerrar como es, nos fuimos de parche a Jacaranda en pleno Boulevard del Río. 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Porque Cali es Cali y lo demás es loma, ¿oís?
1: En nuestro canal de YouTube, Bésame Colombia, encuentras todos los capítulos de Conversemos con Sandro, de Puebleando. Hay una cantidad de contenido para disfrutar también a través del YouTube. 6:41 en La Voz de Colombia, Bésame, de regreso.

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0: Vamos a enterarnos de las novedades y esta es una novedad musical, se llama Nuestro Secreto.

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5: Son las 6:53.
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Son las 7 en punto. 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